Ayúdanos en la fe y en la oración, y ayúdanos con tu gracia, Señor, a aceptar y hacer tu santa voluntad. Atiende, Señor, la súplica, las intenciones de estos hermanos míos aquí presentes. Atiende las súplicas y las intenciones de todos aquellos que se han encomendado a nuestras oraciones. De manera especial, Señor, te pido y pongo ante tu presencia a todos aquellos por los que yo me he comprometido a orar. Y así, con Santa María, la siempre Virgen, Madre de Dios y Madre nuestra, su amado esposo San José, los apóstoles y los mártires, y cuantos vivieron en tu amistad a través de los tiempos, merezcamos por tu Hijo Jesucristo compartir la vida eterna y cantar tus alabanzas.

0: años el amor de Dios ha sido derramado en nuestros corazones con el Espíritu Santo que se nos ha dado. Con ese mismo Espíritu dirijámonos a nuestro Padre Dios y hagámoslo recitando esa hermosa oración que el mismo Cristo enseñó a sus discípulos. Padre nuestro, que estás en el cielo, santificado sea tu nombre, venga a nosotros tu reino, hágase tu voluntad en la tierra como en el cielo. Danos hoy nuestro pan de cada día, perdona nuestras ofensas, como también nosotros perdonamos a los que nos ofenden. No nos dejes caer en la tentación y líbranos del mal. Líbranos, Señor, de todos los males y concédenos la paz en nuestros días, para que, ayudados por tu misericordia, vivamos siempre libres de pecado y vivamos siempre protegidos de toda perturbación, de toda maldad, de toda acechanza, mientras esperamos la gloriosa venida de nuestro Salvador Jesucristo.
1: Tuyo es el reino, tuyo el poder y la gloria por siempre, Señor.
0: Señor Jesucristo, que dijiste a los apóstoles y que hoy también nos dices a nosotros: la paz les dejo, mi paz les doy. No tengas en cuenta nuestros pecados, que son muchos, sino la fe de tu iglesia. Mira, Señor, la fe de estos hermanos míos, de estos hijos tuyos, aquí reunidos, y conforme a tu palabra, concédele la paz y la unidad. Tú que vives y reinas por los siglos de los siglos.
2: Amén. Amén.
0: La paz del Señor esté siempre con todos ustedes.
2: Y con tu espíritu.
0: Como hermanos en Cristo y como hijos de Dios, dense fraternalmente un saludo de paz.

0: hermanos, aquí está Jesús, sumo y eterno sacerdote. Él es el Cordero de Dios, Él es el que quita el pecado del mundo. Dichosos los invitados a la cena del Señor.
1: Señor, yo no soy digna de que entres en mi casa, pero una palabra tuya bastará para sanar.
0: Sepan que yo estoy con ustedes todos los días, hasta el fin del mundo, nos dice el Señor.

Muy buenas noches para todos. Estoy un grupo del sector San Vicente, del ancianato San Vicente, están rifando 1.000.000 de pesos a 10.000 pesitos las boletas. Las personas de buen corazón que le nazca, los que quieran colaborar, yo tengo algunos talonarios. Muchas gracias. Vale 10.000 pesitos.

0: Oremos. La ofrenda divina que hemos presentado y recibido nos vivifique, Señor, para que unidos a ti en amor continuo demos frutos que siempre permanezcan. Por Jesucristo nuestro Señor.
1: Amén.
0: Concédele, Señor, el descanso eterno.
1: Que brille para ella la luz perpetua.
0: Concédele, Señor, el descanso
2: eterno. Que brille para su alma la luz perpetua.
0: Concédele, Señor, el descanso
2: eterno. Que brille para su alma la luz perpetua.
0: Que el alma de nuestra hermana Noelia García y todas las benditas almas del purgatorio, por la misericordia de Dios, descansen en paz.
2: Amén.
0: Agradecerles a todos y a cada uno de ustedes por su presencia, por su participación en esta Santa Eucaristía. Agradecemos también a todas las personas que nos escuchan a través de la emisora. Agradecerles a ustedes por su valiosa ofrenda. Dios les bendiga, Dios les multiplique por su generosidad. Recordemos que el que da con generosidad recibe en abundancia. Dios les multiplique, les devuelva 100 veces más por esa ofrenda que han depositado. Dios les pague. Sigamos orando al Señor, pidiéndole a Él que nos fortalezca en la fe y en la oración, y que Él nos ayude con su gracia a aceptar y hacer su santa voluntad. Vamos a encomendarnos a nuestra Madre, la Santísima Virgen María, bajo la advocación de Nuestra Señora de los Dolores, para que, ejemplo de ella, escuchemos atentamente la palabra del Señor y la hagamos vida en nuestra vida, que María Santísima acompañe nuestros pasos y guíe nuestro caminar. Dios te salve, María. Llena eres de gracia, el Señor es contigo. Bendita eres entre todas las mujeres. Bendito es el fruto de tu vientre, Jesús.
3: Santa María, Madre de Dios, ruega por nosotros pecadores, ahora y en la hora de nuestra muerte. Amén.
0: Nuestra Señora del Carmen,
3: ruega por nosotros.
0: Nuestra Señora de los Dolores,
3: ruega por nosotros.
0: San José,
3: ruega por nosotros.
0: Todos los santos y santas de Dios, rogad por vosotros. El Señor esté con ustedes.
2: Y con tu espíritu.
0: Y la bendición de Dios Todopoderoso, Padre, Hijo y Espíritu Santo, descienda sobre ustedes, sobre esta comunidad de Pensilvania, sobre sus familiares y amigos, y permanezca para siempre.
2: Amén.
0: Bendecidos por el Señor y en compañía de la Santísima Virgen María, pueden ir en paz.
3: Demos gracias a Dios.
0: Una feliz y santa noche en el Señor para todos.
3: Gracias, Padre. Gracias.
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1: En Pensilvania Stereo son las 7:26 minutos.

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0: 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En Pensilvania Estéreo son las 7:56 minutos.
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2: 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En Pensilvania Estéreo son las 8:51 minutos.

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Pensilvania Estéreo, son las 9:25 minutos. 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

0: Pensilvania Estéreo son las 9:53 minutos.
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1: 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En Pensilvania Estéreo son las 9:57 minutos.
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0: Transilvania Estéreo, son las 10:27 minutos.
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0: 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En Pensilvania Estéreo son las 10:59 minutos.
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0: en Pensilvania Estéreo son las 11, 24 minutos.
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No quiero que te sientas mal, te entiendo. 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
1: 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En Pensilvania Estéreo son las 12. Un minuto.
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3: En Pensilvania Estéreo son las 12:58 minutos.
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3: En Pensilvania Estéreo es la 1:58.

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1: 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En Pensilvania Estéreo son las 2:56.
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3: En Pensilvania Estéreo son las 3:57 minutos.
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3: En Pensilvania Estéreo son las 4:57 minutos.
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2: 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Escuchemos testimonios, lo que la gente quiere, lo que la gente le gusta, hechos y no palabras.
3: Nos encontramos en nuestro centro de sanación con una mujer, la mujer de vino tinto. Ella no va a decir su nombre. Ella tenía un dolor en el brazo por mucho tiempo, estaba mal de salud. Viene, consulta conmigo, le echo mis menjurjes, mis secretos, porque secreto es lo que usted no sabe y yo sé, y secreto es lo que usted sabe y yo no sé. ¿Qué le diría a la gentecita hermana del alma que nos escucha en todo Colombia? Porque este programa lo escuchan en Antioquia, Cundinamarca, Boyacá, Tolima, el Eje Cafetero. ¿Qué le dice a la sintonía? 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
3: Bueno, hermana del alma, Dios me la bendiga.
2: Retornamos a este maravilloso programa. 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
6: En Pensilvania Estéreo son las 5:22 minutos.

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12: Hola, ¿qué tal, amigas y amigos? Soy el saludo. Hoy es viernes 29 de mayo. Aquí está el mejor numerólogo de Colombia, el profesor Eduardo. Hoy con tres loterías importantes regalando números. 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Todo el mundo está listo para mañana la gran conferencia que hay en Villeta, Cundinamarca. Para el que está enfermo, está ciego, está calvo, para que la persona que ha perdido la fe retome el camino, para el que tiene deudas, amigo campesino, jornalero, taxista, guarda de seguridad. 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Usted que está fracasado, que está endeudado, a usted que le ha ido mal, a usted que la suerte no le favorece, mi hermano, vamos a romper ese estatus de pobreza, de mala racha y de mala vibra. ¿Por qué sufre, llora todos los días? ¿Por qué trabaja? Trabaja todos los días, pero no pasa nada. Usted puede cambiar su vida. La maldad, la brujería, la hechicería, esto ataca a cualquier ser humano. Hay gente que dice, profe, toda la vida he trabajado, nunca me he robado un peso, pero día tras día estoy más fracasado, más enfermo, voy al médico, no me detectan nada. Yo puedo ayudarlo. Hagamos la limpieza para la salud, para el amor y la abundancia. 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Recuerden, voy a estar en Fusagasugá el 6 de junio, ahí en el Hotel Royal, enseguida de la Filipu. 7 de junio, pilas Medellín, 7 de junio, Medellín me espera, allá en el Hotel Obo, calle 44A, número 70-103, Dorada Caldas, 13 de junio, Hotel Balcones de San Diego, en la carrera quinta, número 1525, separen la cita para la Dorada Caldas, Mariquita Tolima, 12 del día, 2 de la tarde, hospedaje La Flor del Tolima, eso es el 13 de junio, vayan separando la cita, 14 de junio, voy para Ibagué. 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
1: Avanzamos, querida familia, avanzamos. La gente sigue marcando, sigan llamando, se paren la cita. El turno con el maestro Eduardo. Está enfermo, está pobre, está endeudado, está mal económicamente, trabaja y no progresa, compra chance, rifa, lotería, nunca gana. Vayan separando el turno. Toda la gente que me va a visitar, señoras y señores, hablo para la gente de Villeta Cundinamarca. Villeta me espera próximo sábado 30 de mayo. Voy para Villeta Cundinamarca. 31 tengo conferencia en la ciudad de Bogotá. El martes 2 de junio voy para la Mesa Cundinamarca. El 3 de junio voy para Chiquinquirá, Boyacá. Separen la cita, toda la gente que tiene fe. 7 de junio vuelvo a Medellín, Antioquia. Separen la cita. Más oyente, buenas, ¿con quién hablo?
2: Buenas, señor Eduardo, ¿cómo está usted? Mire, habla con Carolina.
1: ¿Dónde llama Carolina?
2: Mire, yo me estoy comunicando acá de una vereda de Sasaima.
1: Sasaima, Cundinamarca, usted es como costeña. ¿De qué parte es usted, paciente de Villeta?
2: Sí, señor, mira, yo soy de Lorica, Córdoba, pero llevamos acá ya 8 años con mi esposo. Acá tenemos una finca con trapiche, vendemos panelitas. Ay, maestro, pero la verdad no sabía, nos ha traído mucho problema el hijo mío, ese pelado muy enamorado, se metió por allá en problemas, me lo tenían amenazado, estábamos aburridos, estresados, maestro, porque eso nos complicaba todo, y aparte los clientes también empezaron a fallarnos como con los pagos, no, estábamos desesperados. Mira, fuimos a visitarte, gracias a Dios tú me hiciste tratamiento, me hiciste la limpieza, yo te llevé la foto de mi pelado, y bendito sea el Señor. Mira, maestro Eduardo, uy, eso ha sido una bendición, ese hombre ha cambiado muchísimo, y mi esposo está utilizando la plantilla, también ha mejorado muchísimo su salud. Yo estoy muy agradecida contigo, con la ayuda que me brindaste, maestro, y mira, feliz y dichosa, porque ganamos con el premio, ganamos con la Lotería del Santander, con el 55-61, ganamos 150 millones de pesos, muy agradecido contigo.
1: ¿Qué le dice a la gente incrédula, a la gente que no tiene fe, a la gente que duda? Mujer, usted ganadora, costeña, que viene por Sasaima, Cundinamarca. Yo voy a estar el próximo sábado, tengo conferencia y premios con tratamientos para la gente de Villeta. El día 31, día de elecciones, tengo conferencia en Bogotá de 8 a 12 del día. ¿A qué invita a los escépticos?
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1: Avanzamos, querida familia, avanzamos, la gente sigue marcando, sigan llamando, separen la cita, voy para Villeta, Cundinamarca, separen los premios para Villeta, venga, consúlteme, tengo 26 años atendiendo público, los que no han vuelto, vuelvan, no les dé pena volver, voy a recibir a los oyentes, sigan separando la cita, tengo fecha clave de junio, 13 de junio vuelvo a Mariquita, Tolima, y también a Dorada Caldas, el 14 de junio vuelvo a Ibagué, departamento del Tolima, vayan separando la cita, el 3 de junio voy, el 3 de junio para Chiquinquirá, el 2 de junio voy para la Mesa Cundinamarca, separen la cita, tengo muchas giras, mucho trabajo, estoy en el primer puesto porque persisto, porque insisto y porque soy el número uno. Oyente, buenas, ¿con quién hablo?
3: Profesor, ¿cómo está? Con Jairo Benavides.
1: Jairo, ¿de dónde llama?
3: De aquí, de La Peña, Cundinamarca, yo soy paciente suyo de Villeta.
1: ¿Qué hace en La Peña, Cundinamarca?
3: Pues, profesor, ¿cómo le cuento? Como ya le había contado a usted cuando fui a visitarlo, pues, profesor, tengo un camión que no es mío, lo tengo en arriendo a un cuñado, y pues, profesor, con él hago acarreos, hago viajes y todo esto, pero el camión pues ya está viejo y él necesita pues mantenimiento, ¿sí? Y pues como el trabajo está pesado, entonces pues ella necesita algunos arreglos. Mi cuñado me dice que eso me pertenece a mí, y pues usted sabe que uno saque para pagar el arriendo del camión. Yo vivo en arriendo con mi familia, tengo dos niños pequeños, entonces es muy complicado, profesor, y pues eso me parece a mí que uno pagando arriendo con dos niñas pequeñas y uno desesperado, profesor, y encima de todo, pues, mi esposa no puede, le toca quedarse en la casa, porque ella cuida de mi suegra, que ya es de avanzada edad, ya tiene sus achaques, profesor, entonces le ha tocado en la casa. Gracias a Dios, profesor, nosotros lo escuchamos mucho y nosotros tuvimos la decisión de visitarlo, y porque como yo le decía, me sentía trancado, pero estancado, profesor, y además con vergüenza y todo, profesor, pero yo, como le comenté, comencé a sentir a sufrir de impotencia sexual, profesor, y pues usted nos hizo un tratamiento, nos vendió el perfume del amor, la pomada de la impotencia, y profesor, ¿para qué? Pero muy, muy bueno, la relación ha mejorado muchísimo con mi esposa, y aparte de eso, profesor, con mucho esfuerzo y sacrificio, mi suegra nos prestó una plata, profesor, le compramos la dupla de la esperma negra, y la quemamos como usted nos dijo, siguiendo sus pasos, profesor, y somos felices ganadores de 150 millones con la Medellín, profesor, con el 6136.
1: ¿A qué invita la gente de Villeta Cundinamarca, de La Peña? ¿A qué los invita para el próximo sábado?
3: A todos los paisanos, vecinos y familiares, que vayan, que revisen si esto es cierto o no, porque usted sí cumple, y que vayan con toda la fe. Si no van con fe, pues es muy complicado que usted nos ayude, profesor. Gracias.
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1: Avanzamos, querida familia, avanzamos. Saludo a don Hermes y don Ediondo, la viejitos.
4: Profesor Eduardo, aquí estamos en este programa en toda Colombia, el programa del profesor Eduardo. Oiga, estaba él intenso con la muchacha. Entonces le dice la muchacha al intenso, le dice: oye, Juan Manuel, ¿quieres ser mi sol? Y Juan Manuel le dijo: sí, claro. Entonces ella le respondió: entonces, aléjate 150 mil kilómetros de mí, intenso desgraciado.
5: Se llegó el fin de semana, profesorcito Eduardo. Un saludo muy especial para su merced, para todos los oyentes y oyentas. El abrazo especial. Pongámosle humor a esta hora. Imagínese que... Estaban hablando de una parejita de esposos. Y le dice la parejita de esposos: oye, amor, ¿será que esta noche jugamos a los médicos? Dijo: ¿pero qué quiere, de EPS o prepagada? Dijo: no sé. ¿Por qué? ¿Qué diferencia hay? Dijo: porque si es por EPS, la cita se la dé de aquí a 6 meses. Y si es por la privada, le vale 700 mil pesos.
1: Oiga, imagínese que un niño llega gritando: papá, papá, acabo de ver una cucaracha gay. Y el papá se queda todo asustado y le dice: mijito, ¿cómo así que una cucaracha gay? Dijo: sí, papá, salió del closet. 321-320-0140.
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1: Avanzamos, querida familia, todo el mundo está listo. Nos fuimos para Villeta, Cundinamarca, a entregar premios de madres. 30 de mayo, 31 de mayo, tengo conferencia de votaciones en Bogotá. El que quiere ir a Bogotá, con mucho gusto, separen la cita. Recuerde que el 2 de junio voy para La Mesa, 3 de junio voy para Chiquinquirá, Boyacá, 4 de junio para Garagua, Boyacá, 6 de junio para Fusagasugá, 7 de junio voy para Medellín, Medellín me espera, 13 de junio vuelvo a Dorada, Caldas y a Mariquita, 13 de junio Dorada, Caldas y Mariquita, Tolima. Oyente La Línea, buenas, ¿con quién hablo?
2: Buenas, don Eduardo, ¿cómo está? Habla con Marixa.
1: Doña Marixa, ¿de dónde llama?
2: Me estoy comunicando acá de La Belleza Santander.
1: ¿Qué hace usted en La Belleza Santander?
2: Bueno, maestro Eduardo, nosotros acá con mi esposo tenemos un lichigo, pues él es el que lo trabaja, porque la verdad yo soy ama de casa. Lo visitamos a su merced ahí en Chiquinquirá, porque mi esposo, él sufre de diabetes, pero ya se me estaba quedando ciego, maestro, le estaba dando mucha depresión, se sentía muy triste. Él quería seguir trabajando, pero la verdad estaba muy complicada la situación. Nosotros fuimos, usted nos hizo el tratamiento, nos hizo la limpieza, mi esposo empezó a utilizar sus plantillas tectónicas, ha mejorado mucho, y las gotas también para los ojos, don Eduardo, ha sido una bendición completa, estamos muy, pero muy agradecidos. Le habíamos comprado el premio y lo veníamos jugando muy juiciosos, maestro, pero pues la verdad no habíamos ganado. volvimos a visitarlo, le compramos la dupla de la esperma negra y bendito sea el Señor, ganamos con la lotería de Risaralda, con el 1993 ganamos 90 millones de pesos. Estamos muy agradecidos con usted, don Eduardo.
1: ¿Qué le dice a la gente que escucha este programa, a la gente que tiene problemas, dificultades, a la gente que no cree, a la gente que no tiene fe? Confírmeme, ¿de dónde me llama?
2: De La Belleza, Santander.
1: Paciente de Chiquinquirá, Boyacá, me escuchan por Muso, Coscueso, Tanche, Quipama, me escuchan por Pensilvania, Manzanares, Marquetalia, Samaná, La Dorada, Palo Cabildo, Casabianca, me escuchan por Onda, por Guaduas, Caparrapí, me escuchan por Segovia, Antioquia, me escuchan por Maceo, San José de Nuz, por San Roque, por La Unión, por Guarne, por todo Colombia escuchando. ¿A qué los invita, mujer, desde La Belleza, Santander?
2: Maestro Eduardo, los invito a que de verdad vayan y lo visiten, que se hagan sus tratamientos, que se hagan sus limpiezas, porque de verdad que con usted sí se gana.
1: Gracias por llamar. Me da mucha alegría saber que la gente está llamando, están participando de mis tratamientos, de las limpiezas, de los cierres de cuerpo. Hágalo usted también. Hablo para el que está pobre, triste, endeudado, le ha ido mal, la suerte no le acompaña, está enfermo, está ciego, está calvo, le están poniendo los cachos, sus hijos no lo respetan. 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Los bendiga, abrazos. Chau, chau.
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2: 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Mire, ya hay una persona que en esos momentos quiere participar de este programa. Démosle la bienvenida a esta persona. Buenas, cuéntenos de dónde se está comunicando.
3: De Fresno, Tolima, para agradecerle. Súper feliz, o sea, tenía muchos altibajos hasta el domingo, que gracias a Dios se me apareció usted.
4: Ah, usted fue de las que me visitó en Mariquita,
3: sí,
4: Tolima.
3: Sí, señor, súper bendecida. Yo tenía muchos inconvenientes, la verdad, yo no creía mucho en estos casos, pues. Sí. Y tenía un carrito que me lo iban a rematar, un carrito de carga, porque mi situación estaba pésima.
4: Sí.
3: Lo visito y usted me da la suerte con el numerito el domingo por Tolima. Si no, es que le digo, pues, que no, que fue la dicha. Le digo que hasta me da hasta alivio hablar, porque la verdad yo no creía en él.
4: Hermanita, cuénteme.
3: Usted es una bendición para mí. Yo me gané 38 millones de pesos. Yo que todavía no me la creo. Súper agradecida.
4: ¿Tú que yo viví?
3: Que no dejen de ir. Yo voy a volver.
4: Sí, bueno, hermanita, qué maravilloso.
3: Con toda la fe, y les digo a las personas que no pierdan la fe y que crean, porque yo no creía hasta el domingo que se me apareció usted. Valió todo, porque es que yo no daba, o sea, mi vida estaba vuelta un ocho.
4: Sí.
3: O sea, yo no encontraba ya razones, yo decía, yo no tengo por dónde salir.
4: Sí.
3: Y usted me dio la oportunidad. O sea, usted me dio los medios para yo volver a crecer. Que no pierdan la fe, que no se dejen llenar de otras personas. A uno les llega la suerte, pero uno muchas veces la tiene que buscar. Y yo la encontré con usted. Y voy a volver. Con la ayuda de Dios, allá estaré.
4: Muy bien, hermanita. Dios la bendiga y yo le pague por esas palabras.
3: Amén a usted también.
4: Hasta luego.
3: Dios lo bendiga por todo.
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7: Sí, señor, así es.
2: Muchas gracias por esas maravillosas palabras, Dios me lo bendiga, hermano.
7: Lo mismo, que Dios lo bendiga.
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10: Buen día, Colombia. 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
11: Muy buenos días. El Ministerio de Agricultura, a través de Finagro, informó que habilitará 67.200 millones de pesos para subsidios a campesinos que estén interesados en adquirir seguros agropecuarios y así proteger sus cultivos de una eventual temporada de sequía larga y extrema. La cartera también informó que por medio de otros pilotos de aseguramiento con sistema de activación automático, alrededor de 6.100 caficultores están protegidos. Teniendo en cuenta que los eventos históricos de El Niño en Colombia se han caracterizado por un aumento sostenido de las temperaturas y un déficit hídrico, el Ministerio de Agricultura entregará a partir del 1 de julio un subsidio a prima de hasta 85% para pequeños productores que tengan ingresos bajos y de 35% para aquellos medianos productores. Esto quiere decir que si un campesino adquiere una póliza de 1.000.000 de pesos, el gobierno asumirá hasta 850 mil del valor de la prima, con el objetivo de que el beneficiario solo deba cancelar 150 mil pesos masiva de 5%. La ministra de Agricultura, Marta Carvajalino, dijo que con este incentivo al seguro agropecuario estamos respaldando al campesino para que no enfrente solo los retos derivados del fenómeno del Niño, además de que se está trazando una estrategia de garantías para que los productores puedan seguir sembrando y sosteniendo la seguridad alimentaria en Colombia. Para todos nuestros oyentes, feliz día.
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0: En Pensilvania Estéreo son las 6 en punto.
1: Regresamos en momento.
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0: En Pensilvania Estéreo son las 6 en punto.
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10: Muchachitos, qué maravilloso, qué lindo es saludar, qué alegría me da estar en tierras calentanas. Ah, ¡usa! Hoy los estar saludando acá desde La Dorada. En Dorada Caldas me encuentro ya hoy, en este lindo amanecer, en esta linda la mañana. El indio les dice a todos los oyentes que me escuchan en Olímpica, en varias regiones, que me escuchan por Pensilvania, que me escuchan por Radio 1, les dice buenos días a todas y a todos. Bienvenidos a programa del médico número 1, chamán rezandero Gran Curaca, que hoy viernes estaré haciendo rezos, imposición de manos, sacando la maleficio, la macumba, la vudú. Hoy estaré dando la número de suerte. Hoy estaré haciendo revelación del rostro del espíritu de la bruja que le ha hecho daño, que le ha hecho maldades. 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
10: Los que están cansados de tomar ibuprofeno, de tomar acetaminofeno, de ir a las clínicas, a la EPS, al seguro, y de que no haga nada por usted. Por eso se ha dicho toda la santa vida que la mejor medicina que ha existido es la medicina natural, la medicina ancestral, la que quita el dolor, la que cura y sana la enfermedad y no trae contraindicaciones. Recuerden, muchachos, que los indios, vean, nos morimos es de viejos, no de enfermos, porque nosotros todos los santos días nos levantamos, machacamos la planta, la macereamos y tomamos nuestras bebidas para prevenir las enfermedades, para vivir rejuvenecidos, para tener esa buena energía, mantener, muchachos, esa vitalidad. Invito a los que están enfermitos, a los que están decayendo, a los que están perdiendo esa gran riqueza, a que tomen la medicina ancestral. Dígame, muchacho, ¿qué sufre? ¿Qué padece? ¿Qué le duele? Que yo le tengo a usted la solución. Hoy día viernes, día cabalístico, día espiritual, día donde el indio siempre finca rodilla, hago la cadena de oración por el que dice sufrir, llorar, por el que dice no tener paz, no tener la sosiego. ¿Me está escuchando usted, señora o señor, en la linda ciudad de Medellín? ¿Me está escuchando usted en Segovia, Zaragoza, Remedios? ¿Está en el Bagre, está en Amalvio? ¿Me escucha en Tarazá, Valdivia, Puerto Valdivia? ¿Está en Vegachí? ¿Se encuentra en Yolombó, Chineros? ¿Está en Pensilvania, Marquetalia, Manzanares? ¿Está en el Fresno, está en el Líbano? ¿Está en Mariquita, está en Ibagué? Está en Onda, en Dorada, en Puerto Boyacá. Anda, muchachitos, porque este programa es transmitido para todo Colombia. A nivel nacional, estoy enlazado con 10 emisoras de más, donde es una sintonía impresionante. Muchas personas llaman y marcan y marcan. Ténganme paciencia, porque todo el mundo no lo puedo atender a la misma vez. Cuando usted llama, el que les habla es el indio, y ese mismo es el que les contesta y les da la solución. Por eso usted, con paciencia, con fe, va a solucionar la tristeza que está viviendo. ¿Qué necesita? Comunicarse con yo hoy día viernes. Hoy viernes. Nea, la espiritual, llame con toda confianza. La señora, el señor, el joven o la jovencita que está preocupado, que está angustiado, el joven que está estudiando, que le va mal allí con sus materias, que va perdiendo el año, que está preocupado porque toda esa inversión que mamá, que papá, taita ha hecho por usted, usted no la ha valorado. Tenés mal la memoria. Yo le tengo la cura para esa la problema. Tengo la cura para más de 3.000 enfermedades. Enfermedades postizas, enfermedades sobrenaturales que a diario vemos vivir en esta humanidad, en esta población. Es triste ver cómo pasa uno por el seguro, pasa uno por las clínicas y no ve sino el gentío sentado allí, esperando que el médico lo llame para decirle, ve, tómate este cartón de ibuprofeno. Anda, muchacho, porque eso acaba con los riñones. Venite pan del indio, que el indio tiene la medicina para usted, natural, garantizada, 100% curativa, que no tiene contraindicaciones, que le va a aliviar a usted la enfermedad. Quien les habla es el indio, el cacique del amor, el que todos los santos días le gusta siempre darle gracias a Dios Pachamama, madre de la naturaleza, porque me permite abrir mis ojos, llegar a estos micrófonos, saludarlos a todos ustedes, sacarles una sonrisa, llevarles una voz de aliento, llevarle a usted esa bonita orientación. Este programa es hecho sin ánimo de lucro para las personas que me están escuchando, para los que son creyentes, para los que tienen fe. Este programa va dirigido para los incrédulos, para los que dicen yo no creo ni en los amarros de la muerte. Tal vez usted hoy no cree, tal vez usted hoy no necesite de mí porque nada malo le ha pasado. ¿Cuándo visita uno el médico? Cuando está enfermo. ¡Ah, este muchacho! 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Aquí en la linda ciudad de Medellín, todos los días para estos hermanos colombianos, hermanos antioqueños, hermanos santanderianos, hermanos que están para el Tolima, mis tolimenses, hermanos candelses, hermanitos que están en otros lugares. 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Te llevas tus remedios, te llevas tu medicina ancestral y después me vas a llamar y me vas a decir, indio, Dios te pague, porque me quitó ese dolor que tenía en los huesos, me quitó ese problema que tenía cardiovascular, me quitó ese dolor que mantenía en la cintura para trabajar. ¿Cuántas son las personitas que no pueden comer bien porque inmediatamente les cae un dolor en la boca del estómago? ¿Cuántas son esas personas que a diario dicen tan bueno descansar, poder dormir tranquila, estar en paz, pero se les va la noche en velo y a la madrugada los coge el sueño? A toda esa gente que dice estar enferma, el indio les dice, bienvenidos, que yo le tengo la sanación. Y para esos enfermos, ¿sabe qué les tengo? Les tengo la mochila de salud. 7 remedios sagrados que el indio le envía a usted. Dígame cuál es la enfermedad y yo le acondiciono, le preparo la mochila allí, muchachito, a usted, para que trate la enfermedad y se dé de cuenta que el indio sí sabe y que el indio cura. ¿Cuáles son esos remedios, muchachos? Vea, viene lo que se llama el purgante, la quinopolio, viene el jarabe de cubea yoa, viene el sorbicol, viene el aclobogo del amanecio, viene la vitamínica de multivitamínico llamado reconstituyente sangre toro, viene las gotas del colirio del ojo del águila real para las personas que están enfermitas de los ojos, que sufren de miopía catarata, de conjuntivitis, a usted que le dificulta para leer a corta o larga distancia, le fastidia el sol, le fastidia el sereno, usa las gotas de colirio del ojo del águila real, son benditas para recuperar la visión, ese órgano tan importante que el ser humano tiene que cuidar, los ojitos. Viene lo que se llama, muchachos, la pomada de Doña Juana, que es elaborada en lo que se llama la coca, en lo que se llama el eucalipto, para que usted quite el dolor de muela, cure la sinusitis, cure la conjuntivitis. Usted, muchacho, que tiene alergias respiratorias o te da un dolor en los huesos, vea, untate esta pomada que es sagrada, pomada de Doña Juana, le quita el dolor. Siete remedios que el indio prepara y le envía a todo Colombia, a las personas que llaman, a los que se quieren curar, a los que se quieren sanar. Hoy, siendo viernes día especial, recuerdan que el indio le gusta dar numerita de suerte para los que luchan y luchan con los juegos del azar y que no pueden ganar. Si usted juega chance, rifa, lotería, gallo, casino y usted no gana, entonces llama, dame tu nombre y fecha de nacimiento, que yo hoy viernes descifro el número de suerte para usted y se lo regalo con mucho gusto. Ese número es gratis, gratis para las personas de fe que les gusta jugar y que les gusta ganar. El indio da número de suerte para que usted juegue por 9 días. Durante 9 días, usted tiene que ser un feliz ganador, como esas personitas que ganaron hace 8 días por la lotería de la Medellín, a los que ganaron por la lotería de Cundinamarca, a los que ganaron por la lotería del Cauca. Felicitaciones, porque sé que ese dinerito les va a caer bien. Por eso comunícate, señora o señor. 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No me vayas a comparar con nadie, ojo a eso. 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Recuerden el numerito de suerte, que es gratis para los que juegan y no ganan. Muchachos, el tiempo se ha acabado. Qué bueno seguir con todos ustedes, pero será en otra oportunidad. Que Diosito les ha de bendecir y será hasta la próxima. Adiós, adiós, adiós, adiós, adiós, adiós.
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11: 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Este mensaje me viene de algún lugar de Cundinamarca, me dice profesor Wilson. Le escribo desde algún lugar de Cundinamarca, esperando que usted me dé una pronta respuesta. Mi nombre es Alirio. Espero que me diga qué puedo hacer para el caso mío, porque estoy metido en un callejón sin salida y no encuentro la felicidad por ninguna parte. Tengo una mujer hace ya más de 17 años, pero no he podido ser feliz con ella. Estuve un tiempo arreglándole la vida a ella y no pude solucionarle nada. Ella tiene 3 hijos y me cansé de ayudarle y de que ella me tratara mal. Ahora, profesor, resolví dejarla y no encuentro la felicidad. Se me han presentado como unas 3 oportunidades, pero siempre enamoro y a la hora de la verdad no me salen con nada. No he podido conformar un hogar. Ayúdeme atentamente, Juan José. Juan José, sí, mire, realmente usted gastó 17 años criando unos hijos que no son suyos y a la hora de la verdad esa mujer que se consiguió se le quedó con una propiedad, lo trata bastante mal para que usted no le reclame y no ha podido ser completamente feliz con ella. Usted tomó una buena determinación, mi querido consultante, porque su familia se lo había dicho, sus hermanos, sus parientes, le decían, mire, esa mujer no le conviene, y usted no escuchaba a nadie. Resulta, mi querido consultante, que usted reaccionó y recapacitó después de muchos años, y a pesar de que le habían dicho antes, pero usted no reaccionaba. ¿Por qué no reaccionaba? Porque esta mujer se ha encargado de valerse de ventajas, de secretos y de ayudas, manejarle la mente, manejarle la voluntad. Es mayor que usted, tiene 3 hijos que no son suyos. Mi querido consultante, esa mujer realmente no le conviene. Es una mujer que se ha valido de ventajas y todavía lo está haciendo. Por eso usted enamora y fracasa. Eso le está pasando. Necesita descruzarse, necesita...

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Dios le bendiga. Sigo dando respuestas, sigo dando orientación y sigo dando ayudas. Este mensaje me escriben de algún lugar de Girardot y me dice: Maestro Wilson, soy una mujer que pasa por los 32 años de edad, siento desesperación, miedo y temor con las demás personas, he sido de malas en el amor y no he podido ser feliz, no sé si es por los complejos que tengo. Atentamente, Sofía. Sofía, sí, mire, a usted no le han hecho ni daño, ni maldad, ni oscuridad, ni nada de esas cosas, porque eso es lo que usted piensa y lo que tiene en su mente. Lo que usted tiene, señor, en estos momentos son unas verrugas que han aparecido en su cuello, en sus brazos, en la espalda, señora, y eso la compleja mucho. Sí, esas verrugas la complejan mucho a usted, y por eso le da pena con las demás personas, le da pena acercársele a los hombres, es tímida por esa situación. Todo esto hay que dejarlo a un lado, todo tiene solución en la vida. El remedio se lo tengo yo aquí para esas verrugas. Utilice aceite de ricino, un poco de aceite de ricino, aceite de coco, un poco de bicarbonato, mezcle muy bien esto y lo va a untar allí donde tiene esas verrugas, úntelo, se está untando constantemente, se va a dar cuenta que ellas se van a poner bastante negras y de un momento para otro se van a empezar a caer. Hágalo con mucha fe, le tengo tratamiento completo, le recomiendo el rábano yodado y visíteme con muestra de orina en un frasco limpio y transparente, hágalo aquí en Girardot, Cundinamarca. 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Sigo ayudando a muchas personas que verdaderamente lo necesitan. Este mensaje me viene de algún lugar de Antioquia y me dice: Profesor Wilson, sufro de dolor en mi cuerpo, en las articulaciones, en mi espalda, en los brazos. Me duele mucho la cabeza y siento mucha debilidad. No me explico el por qué. Yo soy de esas personas que trabajan duro aquí en la finca y no me queda mucho tiempo para visitar los médicos. Espero que me ayuden la distancia. Atentamente, Pablo. Pablo, de algún lugar de Sonsón, Antioquia. Pablo, mire, preste mucha atención. Yo sé que usted es de buena fe, de buenos sentimientos, de buen corazón. En estos momentos yo no veo aquí daño ni veo oscuridad, veo, como se dice, enfermedades naturales. Usted está sufriendo de diabetes, azúcar en la sangre, mi querido hermano, y no se cuida. Demasiadas grasas, demasiados fritos, demasiados lácteos. Los alimentos debe tomarlos bajos de sal y bajos de azúcar. Debe tomar bastante agua, bastante líquido diariamente, aunque ya está sufriendo con esta situación porque sufre de mucha sed constantemente. Dolor en las articulaciones, en la espalda baja también, producto de la misma enfermedad. Le voy a recomendar plantas muy conocidas, como el diente de león con raíz y todo, tomen la mañana y tomen la tarde. Le voy a recomendar agua de canela en ayunas, hervir el agua de canela, agréguele unos 4 o 5 clavos de olor y va a tomar en la cantidad de un pocillo tintero, hágalo con mucha fe. Van a empezar a bajar los niveles de azúcar, usted va a empezar a sentirse bastante mejor y bastante aliviado de esos dolores de su cuerpo y se va a comunicar conmigo en el 312-331-4641, 312-331-4641. Sigo dando respuesta, orientación y ayuda. Este mensaje me viene de algún lugar de Mariquita, Tolima, y me dice: Maestro Wilson, yo quiero que usted me ayude. Yo soy una persona que pasa en estos momentos por los 57 años de edad. Me siento ahogado. Doy un paso y me siento ahogado. No he podido trabajar últimamente, aunque tengo una finca y los ratos que desempeño allí me toca duro. Espero de usted una pronta respuesta, lo más pronto posible. Mire, Pablo, yo sé que usted es de buena fe, de buenos sentimientos, de buen corazón. Se encuentra enfermo en estos momentos. Hay una enfermedad en los pulmones, mi querido consultante. Esto tiende ya es a picarle, como se dice, un asma completa. Esa tos persistente, se pone morado, le mantiene con una fiebre constante y mantiene con mucho dolor en el pecho. Mi querido consultante,
Yo sé que...

0: que usted es de esas personas que poco le gusta acudir al médico, le voy a recomendar desde ya, agárrese un rábano, píquelo muy bien, rábano, en rodajas o picado, agréguele el jugo perdón, la pulpa de maracuyá. Pulpa de maracuyá, en un frasco limpio y transparente, eche el rábano picado, eche la pulpa del maracuyá, el jugo de un limón, jugo de un limón, échele miel de abejas, déjelo reposar de un día para el otro y empiece por tomar en ayunas el mediodía y en la noche. En la mañana, al mediodía y en la noche, una cuchara, hágalo con mucha fe. Va a empezar a sentirse bastante mejor, mi querido amigo. 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Sigo dando respuestas, sigo dando ayudas. Este mensaje me viene de algún lugar de Palo Cabildo, Tolima, y me dice: sufro de mucho cansancio y desesperación. Mi nombre es Noel, Noel, y quiero que me ayude. Paso por los 52 años de edad. Noel, de algún lugar de Palo Cabildo, Tolima, hombre trabajador, emprendedor, de buena fe, de buenos sentimientos. 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Le voy a invitar, mi querido hermano, para que se ayude, porque usted está enfermo, es del hígado. El hígado le está molestando, tiene hígado graso y eso le está produciendo el cansancio en su cuerpo, debilidad física, debilidad mental. Le voy a recomendar, agárrese un poco de remolacha, remolacha, haga un juguito de remolacha, agréguele el jugo de un limón y agréguele un poquito de miel de abejas, sí, un poquito de miel de abejas, tómese un vasito de eso, hágalo de una vez, como se dice, si lo prefiere, para que empiece a mejorar, para que empiece a quitársele ese cansancio físico, cansancio mental que mantiene. Mañana mismo le tengo tratamiento completo. 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Sigo dando respuestas, sigo dando orientación. Este mensaje me viene de algún lugar, dice aquí, de La Dorada, y me dice: profesor Wilson, le pido por favor una ayuda. Atentamente me despido como hombre desesperado, sufriendo de muchas enfermedades. Bueno, hombre desesperado. Mire, yo sé que el nombre suyo es Eliezer. Don Eliezer, no le dé pena decirlo ni manifestarlo. Usted lo que está sufriendo es de mal de orina, mi querido hermano, y está sufriendo de un riñón también. Yo le voy a recomendar desde ya, porque estoy para ayudarle, mi querido amigo, y para que se sienta mejor y me visite. Consígase unas ramitas de perejil, un diente de ajo, el jugo de un limón, póngalo a servir en agua. Perejil, el ajo, póngalo a servir en agua, le agregue el jugo de un limón, va a hervir y va a tomar en la cantidad de un pocillo tintero, un pocillo tintero, hágalo. Ese mal de orina se le va a quitar, ese dolorcito que siente en la cintura se le quita, pero necesita de un tratamiento completo porque lo noto decaído en la sexualidad, producto de la misma enfermedad. 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Sigo dando respuestas, sigo dando orientación, sigo dando la ayuda a aquella persona que verdaderamente lo necesita. Este mensaje me viene de algún lugar de Antioquia y me dice: sufro con muchos dolores en mi cuerpo. ¿A qué se deben? Espero una pronta ayuda. Mi nombre es Luz Mari. Luz Mari, mire, producto de la artrosis, producto de la artritis, hay una cantidad de enfermedades que le están atormentando, usted ya pasa por los 65 años de edad, estamos en capacidad de ayudarle y 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habían hecho daño, no hay enfermedad maligna, lo que necesita... 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
1: En Pensilvania Estéreo son las 6:34 minutos.
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14: Aquí está el espiritista, el numerólogo, el botánico, quien tiene todo el conocimiento y todo el secreto con los espíritus para ayudar a toda persona que venga a mí. Sí, yo le voy a ayudar de verdad, verdad. Me están llamando bastante durante todo el día para preguntarme qué hago, Arnulfo, que estoy sufriendo de esto. ¿Qué hago, Arnulfo? Que mire, tengo problemas con mi pareja. ¿Qué hago, Arnulfo? Que mi negocio de un momento a otro ya no vendo casi nada. ¿Qué hago, Arnulfo? Que en mi finca se me están perdiendo las cosechas. ¿qué hago, Arnulfo? Que tengo problemas con mis hijas, con mis hijos. Bueno, una cantidad de cosas. No he tenido suerte en la vida. Ayúdeme, Arnulfo. A ver si puedo triunfar. 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
14: Bueno, muy bien. Me llaman, siempre tengan listo el nombre de un familiar que haya fallecido. No importa si es reciente o hace tiempo, lo importante es que sea un familiar y ojalá que en vida haya sido buena gente, muy bondadoso, porque muchas veces uno invoca espíritus, pero son espíritus de mal, y hay veces que a uno le dicen el espíritu del familiar que ha sido malo en la tierra, le dice, mire, no la ayude, esa es una persona que no sirve para nada, yo nunca la quise, así. Sí, uy, unas respuestas que uno queda atónito, que le dan los espíritus. Por eso quiero que cuando ustedes se comuniquen conmigo, me dan el nombre de un familiar que haya sido buena gente. Sí, yo no creo que todos sus familiares sean de mala calaña. No, hay familiares muy buenos, bondadosos. Entonces necesito el nombre de esa persona. Aquí con los tratamientos de Arnulfo, yo le voy a sacar ese mal espíritu que usted tiene posesionado en su cuerpo. Hay espíritus que se posesionan en los negocios, en un carro, se posesiona en cualquier negocio, se posesiona en un colegio, en una universidad, en un barrio. Ay, Dios mío, ustedes supieran. Es que no me alcanza el tiempo para contarles. Aquí tengo el mensaje que me ha enviado Enrique. No, no es Enrique, es Hernando González. Dice, yo vivo aquí en el departamento de Cundinamarca y quiero que me haga el favor y me oriente, hermano Arnulfo. Yo todos los días lo vengo escuchando con bastante detenimiento y me doy cuenta de que usted sí verdaderamente sabe. Mire, hermano Arnulfo, quiero que me diga si es verdad que mi pareja tiene otra persona, porque yo vengo sufriendo desde hace mucho tiempo, no le he dicho nada por no ofenderla, porque yo la quiero bastante. Mire, querido hermanito, esas son conjeturas nomás. Esos son chismes, porque a ustedes les tienen envidia, a ustedes los dos, tanto a ella como a usted, y por eso han levantado chisme. Yo, porque hay una mujer que les quiere hacer un mal para hacerlo separar. Sí, yo analicé rápidamente eso. Entonces, hermanito, hágame el favor, me llama, tiene listo el nombre de un familiar fallecido para hablar, para invocar ese espíritu. Me llama al siguiente número telefónico y ustedes también, hermanitas y hermanitos. 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
14: Bueno, muy bien. 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
14: Su secreto naturista. Su pensador, su secretista. Soy Arnulfo, conozco a profundidad para qué sirven las raíces, los tallos, las flores, las hojas. Sí, todas las cascaritas de las plantas, la cáscara de las frutas, la cáscara de todas las verduras, son buenas también para curar enfermedades y únicamente lo sabes, Arnulfo. Por eso ustedes, hermanas y hermanos míos, ante cualquier enfermedad, por grave que sea, tráigame ese paciente. Hable conmigo. Sí, hable conmigo que yo estoy en capacidad de ayudarle en cualquier caso. Porque para eso nací. Por eso mis ancestros me han dejado grandes conocimientos. Soy espiritista. Soy capaz de ayudarle a usted a decirle si en su finca hay una huaca o no la hay. 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
14: Bueno, espero que hayan escrito muy bien ese numerito, lo hayan guardado muy bien, porque es un número, diría yo, de emergencia como cualquier otro número que tenemos por ahí en la casa para una emergencia. Entonces, Arnulfo, a través de ese número, le va a ayudar. Es el número de la felicidad, de la prosperidad, del éxito, del triunfo. No deje para mañana lo que pueda hacer hoy, porque mañana puede ser demasiadamente tarde. Ay, mis nietos, todos los días orientando, guiando, asesorando a todos los que sufren, a todos los que no ganan, a todos los que estén tristes, que tengan cualquier problema de salud o problema con la familia, con el negocito, con la finca. Aquí tengo una nietecita. A ver, ¿a qué debo su llamada?
15: Con Carlota Zambrano, porque es que lo que pasa es que yo, pues, en mi salón, yo trabajaba y mi esposo tomaba, y eso, llegaba sin plata a la casa. Antes me tocaba poner para mí, para el diario, no me entraba gente, no, mejor dicho, yo estaba terrible, él era tome, y económicamente me estaba yendo muy mal, no tenía ni para el arriendo del salón. 10.800.000 con 3.000 pesitos nomás, profesor. Feliz y muy agradecida con ustedes, gracias a Dios y a ustedes. He sido una mujer muy prosperada y muy sana de todo.
14: A usted también, para que le cambie la vida, llame. Y no olviden, queridas hermanitas y hermanitos, ustedes cuando me llamen, tengan listo el nombre de un familiar que haya fallecido. Sí, puede ser reciente o puede ser hace mucho tiempo. Cualquier familiar, porque yo tengo que comunicarme con los espíritus de los familiares, ¿para qué? Para invocarlos y en la sesión de espiritismo que hago todos los días, con ellos hablo. Yo soy capacitado, tengo el secreto para que regrese también el ser amado. Yo sé que hay muchas personitas en este momento que están sufriendo porque ese ser amado les ha abandonado. Y ustedes llorando, se refugian tras el alcohol, y eso no es negocio. ¿Por qué? Porque el alcohol acaba con la humanidad y usted, en vez de solucionar el problema, lo va empeorando. Manolo me dice por aquí, hermano Arnulfo, mire que ya estoy bien, estoy contento, porque regresó primero que todo mi esposa y yo estaba tomando mucho por esa razón. Y vea, de la noche a la mañana también se me quitaron los deseos de seguir tomando. Bueno, querido hermanito Manolo, muchas felicitaciones. Aquí está mi teléfono para que me llamen si tienen un problema sentimental, si le ha ido mal también en el juego, en los negocios, etcétera. Escriban este número.
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18: Bienvenidos al programa Hablemos de Plantas Medicinales de Salud y de Vida. Bueno, la señorita Ana Patricia Acevedo nos escribió, ella solo tiene 19 años de edad, y nos dice que está sumamente preocupada porque no ha podido curarse el acné y las espinillas que tiene en la cara, en la piel y en las espaldas, que la verdad siente una comezón, una picazón horrible en los barros, o sea, donde se le forma el acné, y que la piel la tiene muy dañada, la cara la tiene muy dañada. ¿Que qué debe de hacer? Que le han dicho que está sufriendo de problema hormonal. A ver, ahora en día se habla mucho del problema hormonal, pero siempre las personas que me están escuchando, que llevan 20, 30 años escuchando sobre el poder de las plantas medicinales y sobre lo que se acostumbra para curar muchas enfermedades, me van a dar la razón. Cuando una persona sufre de acné, de barro, de espinillas, de manchas en la cara, lo primero que debe de hacer es limpiar el hígado y la sangre. ¿Verdad que sí? Me está escuchando Ana Patricia. Limpiar muy bien el hígado. ¿Y qué plantas se utilizan para limpiar el hígado? El yantén, la cuasia, el boldo y plantas como la ortiga que también ayudan a limpiar el hígado. ¿Y qué ayudan para limpiar la sangre? Por eso hay que hacer una combinación y hay que saberla hacer. Hemos hablado de la raíz de China, hemos hablado del gualanday, de la zarzaparrilla, que obra radicalmente en estos problemas. Entonces la señorita Ana Patricia Acevedo, yo le aconsejo hacer cocimiento de estas plantas tan pronto usted haya limpiado muy bien su hígado y haya limpiado muy bien la sangre. Usted va a aplicar en la piel por la noche antes de acostarse, en la cara y en la espalda, una mezcla de agua oxigenada, miel de abeja y 3 gotas de limón. Hace una mezcla muy bien de todo esto y por la noche la va a aplicar en la piel, le repito, de la cara y de la espalda. Lo deja unos 10 minutos, a los 10 minutos limpia la piel de nuevo con agua tibia y va a tener una piel extraordinaria.
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13: ¡Buena!
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12: En Pensilvania Estéreo son las 7. 3 minutos.
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10: Buenos días, bienvenidos a una nueva emisión de En Comunidad, espacio de contacto de ISAGEN con las comunidades vecinas a la central hidroeléctrica Miel 1 y los trasvases Manso y Guarino. Yo soy Sebastián García y estoy muy contento de poder estar el día de hoy con todos ustedes. Fernanda, muy buenos días.
11: Sebastián y oyentes, un saludo muy especial para todos ustedes. Gracias por acompañarnos en este espacio en donde les contamos todo el acontecer de la gestión de ISAGEN en el territorio.
10: Les cuento que hoy tendremos la sección Sonoridades, espacio en el que destacamos lugares, personajes e historias del territorio. Y hoy con una historia muy especial que estoy seguro les encantará. Y en la segunda parte del programa estaremos conociendo los valores girados por parte de ISAGEN a los municipios del área de influencia de la central Miel 1 y los trasvases Manso y Guarino por concepto de transferencia de ley del pasado mes de abril.
11: Invitados todos a que no se despeguen de sus radios porque ya regresamos con esta y mucha más información para todos ustedes.
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0: Son las 5:30 de la mañana en la vereda La Barrigona de Puerto Salgar. El sol apenas comienza a iluminar el paisaje y antes de que el calor se apodere del bosque seco tropical, un grupo de jóvenes investigadores y amantes de la naturaleza se alista para caminar entre árboles y senderos. Algunos llevan binoculares, otros cámaras, libretas y guías para identificar las aves. Todos tienen un mismo propósito y es observar y conocer las aves que habitan este territorio. La jornada hace parte del Global Big Day, una iniciativa mundial que reúne a miles de personas para registrar especies de aves y conocer mejor el estado de los ecosistemas.
1: Mi nombre es Paula Rondón, pertenezco al semillero BEN de la Universidad Distrital. La universidad hizo una asociación con ASATUR, que pues es la empresa de turismo de Salgar. Entonces hicimos una asociación para venir a hacer el reconocimiento de muchas de los animales que hay en el territorio.
0: Desde hace varios años, estudiantes, organizaciones ambientales y comunidades vienen participando en el Global Big Day, una actividad que ayuda a conocer qué aves hay en los territorios y cómo se encuentran sus poblaciones, tanto en Colombia como en otros países del mundo.
1: El Global Big Day, que es un día supremamente importante justamente porque se celebra a nivel mundial la cantidad de aves que tenemos, o sea, hace un recuento justamente para saber el nivel de distribución, teniendo en cuenta cuáles son las migraciones boreales, australes, pues para hacer el recuento de cómo están las especies de nuestro país, teniendo en cuenta que Colombia es uno de los países pues que están en la cabeza de biodiversidad de aves. Entonces es muy importante justamente por eso, para saber cómo está el ecosistema, de qué está compuesto, cuáles son las relaciones que tienen las aves entre ellas, cómo están las poblaciones, si están muy bajitas, si están altas. Y entonces eso es lo importante de este día.
0: Y es que hablar de aves es hablar también de la salud de los territorios. Cada especie cumple una función. Algunas dispersan semillas, otras controlan insectos o pequeños mamíferos. Y muchas se convierten en indicadores del estado de conservación de los bosques. Pero además de su importancia ecológica, las aves han despertado algo especial en las personas. Y es la curiosidad, admiración y conexión con la naturaleza.
2: Hay algo importante y es que las aves son un puente para tener una cercanía a la naturaleza inicialmente. Está comprobado que una forma de ir a relajarse, a soltar todo ese estrés de pronto de lo cotidiano, es conectarse con la naturaleza y uno de los ejercicios es avistar aves.
0: Julián Salamanca trabaja con la Fundación Efecto Mariposa y acompaña procesos de educación ambiental junto a ASATUR y el Semillero Universitario. Para él, las aves son una puerta de entrada al conocimiento del territorio.
2: Las aves son importantes porque es una puerta, teniendo tanta diversidad con casi 2.000 especies en solo Colombia, es una puerta para decir y conocer qué es lo que hay en cada espacio. Entonces, si yo voy a buscar o me encuentro una especie de páramo, pues por ende ya voy a tener una relación cercana al páramo y conocer más acerca de ese ecosistema, asimismo una selva húmeda tropical, de un bosque seco, de un bosque andino. Entonces todo eso lleva a que por medio de conocerlas a ellas y cómo son sus comportamientos naturales, haya un primer momento de conocimiento de qué es lo que hay, y cuando ya se sepa qué hay, empezar a generar acciones de conservación y cuidado por eso que ya sabemos que existe.
0: A medida que avanza la caminata, el grupo se detiene constantemente. Un sonido entre los árboles, un movimiento rápido entre las ramas, un ave cruzando el cielo. En el avistamiento de aves, los detalles lo son todo.
2: Uno empieza a ser mucho más detallista, entonces hay que agudizar tanto el sentido de la vista como el del oído sobre todo, porque uno va empezando a reconocer por sonidos y frecuencias de esas vocalizaciones. Entonces uno dice como, oiga, este es el que me despierta todas las mañanas, y uno después ya sabe que es como, ah, bueno, ya sé cómo suena, y uno empieza a acercarse como las más comunes, las más cercanas a nuestra casa, a nuestro diario vivir, y después ya cuando está más especializado, pues uno en el bosque y cada ecosistema va identificando. Y por lo visual, ya las formas de picos, un pico grueso para semillas o para estar en el agua pescando y demás, y uno va detallando eso, picos, formas, tamaños, colores de plumaje, y ahí ya se va después hasta el detalle, porque una especie puede cambiar de una sola manchita, puede cambiar de especie.
0: Durante el recorrido también surgen conversaciones sobre conceptos que para muchos son desconocidos. Por ejemplo, una diferencia que suele generar confusión: no todas las aves son pájaros.
1: Estábamos ahí justamente en el recorrido hablando de que todas las aves son aves, pero no todas las aves son pájaros. Justamente porque los pájaros se diferencian de las aves por una modificación que tienen en la musculatura de su, llamémoslo, siringe, que es algo similar a la laringe de nosotros. Entonces esa musculatura hace que ellos tengan mucha fuerza y puedan cantar de muchas formas. Entonces son aves cantoras, los pajaritos son aves cantoras. Las aves son todas las aves, los pájaros también son aves, pero todo el resto, los búhos, las garzas, todo también siguen siendo aves, pero no son pájaros.
0: La jornada avanzó entre senderos cercanos al río Magdalena y pequeños cuerpos de agua que sirven como refugio para numerosas especies. Los resultados sorprendieron incluso a los más experimentados.
2: Siento que yo me voy muy contento personalmente porque fue una buena jornada. Dividimos en dos bloques aquí en la vereda de la Barrigona de Puerto Salgar en la jornada de avistamiento. Entonces, en el primer bloque tuvimos una cercanía al río Magdalena, a la cuenca media y a su bosque como muy cercano, y ahí pudimos identificar 52 especies, que fue un excelente número. Eso fue en el horario de mayor pico de actividad como de las aves, que fue desde las 5:30 hasta las 9:30 de la mañana, que logramos identificar esas 52. En un segundo bloque ya iniciamos después de las 9:30, 9:40, donde hay ya menos comportamiento, pero logramos identificar también cerca de un cuerpo de agua 26 especies. Entonces hay algunas que en ese segundo bloque claramente por especies se repitieron, que logramos ver en otro espacio, pero para hacer un promedio de especies diferentes durante la jornada de la mañana en la Barrigona en Puerto Salgar, logramos ver un promedio de 65, 66 especies, que es un muy buen número para los metros cuadrados que logramos, digamos, que recorrer.
0: Pero más allá de los números, también hubo espacio para la emoción. Uno de los momentos más especiales del día fue el encuentro con un pequeño búho difícil de observar.

0: durante años han afectado especies como búhos y lechuzas.
1: Digamos que históricamente hay unos imaginarios equivocados y esa ignorancia pues lleva a que muchas veces tenga una afectación directa a la conservación de los ecosistemas. Pasa que en pleno siglo XXI apedrean, matan, queman lechuzas, búhos, porque piensan que son brujas, porque piensan que tienen, que vienen o su vocalización es de un mal augurio. Hay entender qué hacen, qué rol ecosistémico tiene esa especie, es entender que están generando una regulación de un equilibrio en un ecosistema. Entonces es como, oiga, pues esa lechuza que se estaba diciendo que es una bruja y la está matando por eso, es la que le está regulando la población de ratones y ratas en su casa, ¿sí? Entonces está ayudándole a controlar completamente una población de una especie que puede ser ya denominada como una plaga. Entender eso empieza a cambiar el trasfondo de creencias equivocadas.
0: La jornada también contó con visitantes de otros municipios del país que llegaron hasta Puerto Salgar para participar en el Global Big Day y conocer la riqueza de aves que tiene esta región.
2: Muy buenos días, mi nombre es Nelson Gómez Alayón, de La Caldera, Cundinamarca, acá acompañándolos en esta fecha tan especial como lo es el Global Big Day. Es maravillosa, me siento como un niño en dulcería, ya que la cantidad de especies que ustedes tienen acá en esta región es tan grande que de verdad es un atractivo turístico y ecoturístico para cualquier persona a nivel mundial.
0: Además del avistamiento de aves, Nelson destacó la participación de los jóvenes durante la jornada y recordó que muchas veces las comunidades no alcanzan a valorar las especies que ven todos los días.
2: Más que interesante, es poco común. O sea, ver tantos jóvenes participando y preguntando es difícil de ver en los municipios donde yo he estado. Y pues la verdad, muy agradecido con estos chicos y compartirle a los profesores y agradecerle a los profesores por inculcarles este deseo de seguir aprendiendo a través de la ciencia participativa.
0: El Global Big Day sigue creciendo en Colombia y cada año reúne a más personas interesadas en conocer y cuidar las aves. En la jornada realizada el pasado 9 de mayo de 2026, Colombia volvió a ocupar el primer lugar a nivel mundial en avistamiento de aves, con un registro de 1,566 especies observadas en un solo día. Además, participaron más de 4,200 observadores y se reportaron más de 15,000 listas en diferentes regiones del país. Agradecemos a cada uno de nuestros invitados por compartir con nosotros sus conocimientos, experiencias y su amor por la naturaleza durante esta jornada del Global Big Day. Historias y aprendizajes que nos recuerdan la importancia de cuidar las aves, los bosques y toda riqueza natural que tenemos en nuestros territorios.

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1: Gracias por seguir con nosotros en comunidad. Y para esta segunda parte, socializaremos los valores girados por ISAGEN a los municipios del área de influencia de la Central Miel 1 y los trasvases Manso y Guarinó por concepto de transferencias del sector eléctrico.
2: Pero ¿qué tal si antes de ir con los valores girados por transferencias del sector eléctrico, recordamos algunos datos de interés sobre estos recursos que gira ISAGEN mes a mes a los municipios del área de influencia de sus centros de producción?
1: Iniciamos hablando sobre la diferencia entre regalías y transferencias, ya que esto no es lo mismo. Recordemos que las regalías son una contraprestación económica que recibe el Estado por la explotación de un recurso natural no renovable, es decir, cuya producción se extingue por el transcurso del tiempo, como por ejemplo el gas y el petróleo. En cambio, las transferencias es el dinero que todas las empresas del sector eléctrico pagan a diferentes entidades.

0: es por el uso que se hace de los recursos naturales renovables, como el agua, para la generación de energía.
1: Oyentes, no olvidemos esto último que nos acaba de mencionar Sebastián. Las transferencias del sector eléctrico son recursos que las empresas generadoras de energía como ISAGEN deben girar mes a mes a los municipios que se encuentran en las cuencas de donde se abastecen los embalses. Además, a las corporaciones autónomas regionales que tengan jurisdicción en estos municipios.
0: Así es, Fernanda. Entonces ya tenemos claro que ISAGEN paga transferencias del sector eléctrico a los municipios de la zona de influencia de sus centros de producción.
1: Y después de recordar algunos conceptos clave sobre las transferencias del sector eléctrico, ahora sí vamos a escuchar los valores recibidos por los municipios del área de influencia de la central Miel 1 y los trasvases Manso y Guarinó por concepto de transferencias del sector eléctrico en el mes de abril de 2026.
0: Amigos de Samaná, su municipio recibió en el pasado mes de abril 223.868.368 pesos, mientras que el municipio de Victoria recibió por transferencias 79.897.007 pesos.
1: El municipio de Norcasia, 65.270.885 pesos. Y Manzanares, 34.534.831 pesos.
0: Ahora pasamos al municipio de Pensilvania, quien para el mes de abril recibió por transferencias 43.150.408 pesos. Marquetalia, 15.761.293 pesos. Y finalizamos los municipios de Caldas con Marulanda, quien recibió por parte de ISAGEN 65.784.082 pesos.
1: Muy bien, y ahora muy atentos nuestros oyentes de los municipios del Tolima. Iniciamos con el municipio de Fresno, que recibió por transferencias del sector eléctrico en el mes de abril 13.136.735 pesos, mientras que Herbeo recibió 14.865.986 pesos.
0: Y terminamos con San Sebastián de Mariquita, municipio al que ISAGEN le giró 1.553.537 pesos.
1: Ahora les contaremos los valores recibidos por las corporaciones autónomas regionales. Corpo Caldas recibió por transferencias del sector eléctrico en el mes de abril 548.395.949 pesos, mientras que Corto Lima 9.427.211 pesos.
0: Al sumar el valor de las cantidades que fueron giradas por ISAGEN en el mes de abril del año 2026, nos da un total de 1.115.646.291 pesos por concepto de transferencias del sector eléctrico.
1: Invitamos a todas las comunidades que nos escuchan para que se animen a gestionar proyectos ante las corporaciones autónomas o ante las administraciones municipales que mejoren la calidad de vida de las comunidades.
0: Así es. Pero también debemos recordar que estos proyectos, para que se puedan financiar con el dinero de las transferencias del sector eléctrico, deben de estar establecidos de acuerdo con la Ley 1930 de 2018.
1: Los municipios deberán utilizar al menos un 50% de estos recursos en proyectos de agua potable, saneamiento básico y mejoramiento ambiental. De acuerdo con la Ley 1930 de 2018, se entiende por saneamiento básico y mejoramiento ambiental, la ejecución de obras de acueductos rurales y urbanos, alcantarillados, tratamientos de agua y manejo y disposición de desechos líquidos y sólidos.
0: Tanto para los municipios como para las corporaciones, la ley establece que solo podrán destinar hasta el 10% de las transferencias para gastos de funcionamiento.
1: No olviden que las transferencias sirven para beneficiar a toda la comunidad. y por eso debemos participar en la correcta destinación de estos recursos en cada uno de nuestros municipios. Debemos motivar a las distintas organizaciones, juntas de acción comunal y agremiaciones para que de manera oportuna presenten planes y proyectos ante las entidades territoriales o las corporaciones autónomas regionales de saneamiento básico y mejoramiento ambiental para proteger y conservar los ríos que nos benefician a todos.
0: Amigos, con la información de las transferencias del sector eléctrico, llegamos al final de esta emisión. Fernanda, qué gusto haber compartido contigo y con todas las personas que se conectaron a este espacio radial en comunidad con ISAGEN.
1: Igualmente, Sebastián, agradezco mucho tu compañía, pero antes de despedirnos, les recordamos que pueden escucharnos de nuevo el próximo viernes a las 5:55 de la mañana por Dorada Estéreo, a las 6:05 en Olímpica Estéreo y a las 7 de la mañana en La Campeona Estéreo, Manzanares Estéreo y Pensilvania Estéreo.
0: Hoy estuvimos con ustedes Fernanda Villa y Sebastián García. Que tengan un feliz fin de semana en comunidad. Hasta pronto.
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7: En Pensilvania Estéreo son las 7:35 minutos.
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1: 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Buenos días a toda la audiencia de los 93.1. Qué bueno es tener esta oportunidad, esta nueva oportunidad que nos brinda Papá Dios de abrir los ojos a un nuevo día. Y por supuesto de estar aquí con todos ustedes, acompañándoles una vez más, una emisión más, a través de los 93.1 de Pensilvania Estéreo. Yo soy Liz, quien les saluda en esta mañana. Buenos días a toda la audiencia que nos acompaña en el centro colombiano, oriente de Caldas, Colombia y el mundo entero. Feliz y bendecido despertar a todos ustedes que siempre están ahí conectados a la sintonía. Buenos días, gracias por preferirnos. ¿Sí? Deseándoles la mejor mañana de hoy, viernes 29 de mayo del 2026. ¿Cómo corre el tiempo? Nos preparamos cada vez más cortito el tiempo y se acerca también el momento definitivo de que Colombia, ¿sí?, escogerá su próximo, escogeremos nuestro próximo mandatario, ¿cierto? Muy bien, en Colombia, 8 de la mañana, 2 minutos, 8:02. Saludando a la gente que nos está acompañando en Norcasia. Buenos días a la gente de la Dorada Caldas. Buen día, feliz mañana. Buenos días a toda la gente de Samaná. Buenos días, Victoria. Buen día, Marquetalia, Manzanares. Buen día a la gente que nos está acompañando desde Marulanda. Buenos días. Buenos días a mi gente, por supuesto. En Pensilvania Caldas, a todos ustedes en el oriente, donde quiera que estemos llegando, ¿no? Todos los municipios, a todos los barrios, a todos los corregimientos, a todas sus veredas. Feliz y bendecida mañana. Qué bueno es acompañarles a esta hora con toda la programación musical, pero también con toda la información. Sí, sí, señores. Muy bien, contándoles a todos ustedes, mis oyentes, que hoy es el día 149 del año, ¿sí? Hoy es viernes 29 de mayo, día 149 de este 2026, que ya va por el 40.8%, ¿sí? Está ya casi finalizando la semana número 22 de este 2026. La luna de hoy es luna creciente, ¿sí? Luna creciente. Las celebraciones del día de hoy. ¿Qué se celebra hoy en Colombia y en el mundo? Pues hoy es el aniversario de la caída de Constantinopla. También es el Día Mundial de la Salud Digestiva. Es día también hoy del Ejército Argentino, Día Internacional del Everest, ¿sí?, y Día Internacional de la Persona de la Paz, del Personal de la Paz, es la cosa. ¿Sí? Bueno, muy bien, tenemos también a esta hora la actualidad del boletín, el más reciente boletín que emite el IDEAM, ¿sí?, sobre el clima que tendremos en el oriente de Caldas, en el centro del país. Oiga, dale cuidado porque el oriente de Caldas, centro del país, no tendremos calor intenso el día de hoy, según el IDEAM.

0: Según el IDEAM Colombia, predomina un ambiente fresco y nublado con lluvias entre ligeras y moderadas, típicas de la región andina colombiana. Pues el pronóstico específico para el día de hoy se lo entregamos otra vez de Pensilvania Estéreo a esta hora. En el oriente de Caldas, Pensilvania y todos los alrededores, todo el oriente de Caldas, el clima esperado, pues el cielo estará nublado. Alta probabilidad de lloviznas, de lluvias durante la tarde-noche. En cuanto a temperaturas, tendremos unas máximas de aproximadamente 21 grados centígrados a 22 grados centígrados, con noches frescas alrededor de 15 grados centígrados, ¿sí? En cuanto a sensación, ambiente frío a templado, con poca radiación solar directa, ¿sí? En cuanto al centro del país, esto incluye Bogotá, Cundinamarca, Boyacá y alrededores, Tolima también. El clima esperado, pues el aumento de la nubosidad y las lluvias intermitentes durante el día, acompañado de una alta sensación de humedad, ¿sí? Temperaturas máximas que apenas rondan los 16 a 20 grados centígrados en las zonas más altas. En sensación, ambiente frío, abrigado y con tendencia a lloviznas, ¿sí? Lloviznas persistentes. Las temperaturas más altas del país hoy se concentran en la región Caribe, Pacífica y Amazónica. Pero la zona andina se mantiene por debajo de los 23 grados centígrados, ¿sí? Muy bien, esto pues es la actualización de el Instituto de Hidrología, Meteorología y Estudios Ambientales, IDEAM, ¿sí? 8:05 de la mañana, a esa hora compartimos con todos ustedes la mejor música y la mejor programación. Buenos días, mis oyentes en el centro de Colombia, oriente de Caldas y centro del país.
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0: Bueno, muy bien, en Colombia, 8:15 ya, 8:15 a esta hora compartimos información.
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0: Exactamente. 8:15, algo de noticias con las que amanece Colombia. El día de hoy, recuerden que nos preparamos también para vivir, ¿no?, las elecciones del próximo domingo, y la CELAC advierte sobre falencias en el preconteo del formulario E14. Queda en manos de contratistas privados. El informe describe una decena de 7 etapas entre las mesas de votación y la publicación del preconteo. La casilla o la cartilla oficial, señala el análisis, no establece verificación cruzada obligatoria entre las 3 copias del formulario. Pues un análisis técnico del Centro Estratégico Latinoamericano y Geopolítica, CELAC, pues sobre el funcionamiento de la transmisión del resultado de del preconteo, del resultado preliminar en Colombia, advierte que busca que buena parte del proceso posterior al cierre de las elecciones, ¿cierto?, al cierre de las urnas, pues queda en manos de contratistas privados, sin participación directa de funcionarios estatales y con vacíos normativos que, según expertos y documentos revisados, abren espacio para errores operativos y problemas de trazabilidad. El informe describe una cadena de 7 etapas que comienza en las mesas de votación y termina con la publicación de los boletines preliminares, conocidos como el preconteo. Aunque estos resultados no tienen validez jurídica definitiva, los escrutinios oficiales son los que determinan el resultado final. El sistema es crucial porque define la primera fotografía electoral que recibe el país y suele marcar la narrativa política de la jornada. Pues según el documento, uno de los principales puntos críticos aparece desde el diligenciamiento del formulario E14, el acta en la que los jurados registran los votos obtenidos por cada candidato o partido. Pues la cartilla oficial señala el análisis y no establece un mecanismo obligatorio de verificación cruzada entre las 13 copias del formulario. En la práctica, los jurados suelen dividirse las hojas y llenar cada ejemplar por separado, lo que incrementa el riesgo de inconsistencias, especialmente en elecciones legislativas complejas como las del Senado del 2022, por ejemplo, donde el E14 llegó a tener 11 páginas. Pues el reporte sostiene que a partir de ese momento los datos abandonan el control estatal. Los resultados son dictados telefónicamente por operadores contratados y transcritos manualmente por otro contratista en el centro de recepción telefónica, pues introduciendo una segunda copia de digitación sin constatarse inmediatamente pues con el acta original. La investigación también pone el foco sobre la ausencia de vigilancia partidista en esta etapa. Mientras en las mesas de votación y en los escrutinios oficiales los partidos pueden acreditar testigos electorales, no existiría una supervisión equivalente dentro del CTR, donde se realizará la recepción, ¿cierto?, en los centros donde se recibe la información y la transcripción de los resultados preliminares. Otro de los elementos señalados de la figura del llamado patinador, una persona encargada de transportar físicamente los formularios dentro de los centros operativos. Según el documento, esta función no aparece regulada en normas públicas conocidas y su existencia se conoce principalmente por testimonios de contratistas vinculados al sistema. Posteriormente, los formularios son escaneados y procesados mediante un software de reconocimiento de imágenes. Sin embargo, el análisis advierte que cuando el sistema no logra interpretar ciertos datos, las correcciones se hacen manualmente y nuevamente sin un mecanismo automático, ¿sí?, que constate de contraste con el documento original. Pues el estudio subraya también que además que el preconteo carece de una regulación específica en el Código Electoral colombiano. Tampoco existiría, según el informe, un protocolo técnico operativo público que detalle estándares obligatorios de trazabilidad, auditoría y de control. Los boletines emitidos durante esa etapa no tienen efectos jurídicos vinculantes, aunque sí poseen un enorme impacto político y mediático. Como contraste, el análisis compara el modelo colombiano con el programa de resultados electorales preliminares de México, considerado uno de los sistemas más robustos de América Latina en materia de publicación rápida de resultados. Pues a diferencia de Colombia, ¿sí? Ese sistema mexicano pues está expresamente regulado por la Ley General de Instituciones y Procedimientos Electorales y cuenta con protocolos técnicos publicados antes de cada elección. El sistema mexicano elimina buena parte de las transcripciones manuales mediante la digitación directa de actas desde las mesas de votación e incorpora mecanismos de verificación cruzada y trazabilidad mediante identificadores criptográficos. La comparación pone de relieve diferencias estructurales en transparencia y auditoría, mientras el modelo mexicano permite rastrear el dato publicado hasta el acta original con controles digitales verificables. El sistema colombiano todavía depende ampliamente de procedimientos manuales y operativos privados. Pues el debate emerge en un momento de creciente polarización política alrededor de los procesos electorales en Colombia y de cuestionamientos recurrentes sobre la transparencia del proceso, especialmente después de las controversias registradas en las elecciones legislativas del 2022, cuando el escrutinio oficial modificó significativamente el resultado preliminar difundidos en la noche electoral. Pues, aunque no existen pruebas públicas de fraude sistemático derivados del esquema descrito, el informe sostiene que las vulnerabilidades operativas acumuladas pueden afectar la confianza ciudadana y evidencian la necesidad de una modernización integral del sistema de transmisión de resultados. En Colombia, 8 de la mañana, 22 minutos ya, 8:22.
1: En Pensilvania Estéreo son las 8:22 minutos.

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1: Exactamente, en Colombia, ya a las 8 de la mañana, 41 minutos, 8:41 minutos. Una misma familia terminó involucrada en una escalofriante red de trata de personas que operaba entre Manizales y Chile. Según la fiscalía, engañaban a mujeres humildes con falsas ofertas de empleo para luego explotarlas sexualmente en el extranjero. Las autoridades capturaron a 6 integrantes de la organización, quienes al parecer reclutaban víctimas de sectores como Fátima y El Aguacate. Las mujeres eran enviadas inicialmente a Pereira y Bogotá antes de viajar a Chile, donde comenzaba el infierno. Pues de acuerdo con la investigación, las víctimas terminaban endeudadas con cifras impagables por los supuestos gastos de tiquetes, comida y alojamiento. Para saldar la deuda, eran obligadas a prestar servicios sexuales, hacer welcome y trabajar como damas de compañía, incluso bajo amenazas y castigos. La fiscalía reveló interceptaciones y testimonios que muestran cómo los señalados coordinaban el envío de las mujeres y hasta se burlaban de algunas víctimas por su apariencia física. El dinero producto de la explotación era enviado a Colombia mediante pequeños giros para evitar controles financieros. Con esos recursos financiaban nuevos viajes y mantenían activa la red criminal. Entre los capturados están alias El Rolo, La Rola y Cristian, señalados de cumplir diferentes funciones dentro de la estructura. El caso es liderado por la Fiscalía Especializada de Cali y las penas podrían superar los 20 años de prisión. En Colombia, 8 de la mañana, 42 minutos, 8:42. Otras noticias un poco más positivas, y es que de narcohacienda a universidad, tumban la casa de El Mexicano y el terreno ahora será para la educación en el departamento de Caldas. Lo que durante años fue símbolo del narcotráfico y la violencia en Colombia, hoy empieza a transformarse en un espacio para el estudio, la investigación y el futuro para cientos de jóvenes en el departamento de Caldas. En el centro poblado de Guarinocito fue demolida la antigua vivienda que perteneció al ex capo del cartel de Medellín, Gonzalo Rodríguez Gacha, uno de los narcotraficantes más temidos de la historia del país. El predio, conocido como Santa Cecilia, fue entregado a la Universidad de Caldas por la SAE y ahora será convertido en un moderno núcleo académico para fortalecer la educación superior en la región del Magdalena Centro. Pues según la universidad, allí se construirán aulas, zonas administrativas y espacios de formación para programas como ingeniería agroindustrial e ingeniería agronómica. El proyecto hace parte de la iniciativa Horizontes, abriendo caminos, forjando futuros, con lo que buscarán convertir escenarios marcados por el crimen en oportunidades para las nuevas generaciones. La noticia ha generado todo tipo de reacciones, pues muchos aseguran que el cambio sí llegó y que por fin los bienes ligados al narcotráfico están siendo utilizados para beneficiar al pueblo y a la educación. La obra tendrá una inversión superior a los 1.700 millones de pesos y también incluirán laboratorios y espacios de investigación para los estudiantes. 8 de la mañana, 44 minutos en Colombia, 8:44.
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0: Bueno, muy bien, en Colombia ya a las 8 de la mañana, 49 minutos, 8 con 49. Hasta ahora compartimos información y noticias, música, la mejor programación a través de los 93.1.
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0: Exactamente, 8 de la mañana, 49 minutos ya en toda Colombia. Seguimos compartiendo esta hora información con nuestros oyentes, noticias un tanto un poco locales, y es que se atendió una emergencia en la vereda San Pablo, aquí en Pensilvania, Caldas. Y es que sobre la 1:30 de la madrugada, el Cuerpo Voluntario de Bomberos de Pensilvania, con apoyo de la comunidad, atendió el volcamiento de un vehículo ocurrido en la vereda San Pablo. Afortunadamente, el conductor resultó ileso y gracias al trabajo articulado fue posible estabilizar el vehículo de manera segura. Desde los organismos de socorro, agradecieron también la colaboración y la solidaridad de todas las personas presentes durante la atención de la emergencia. Y por supuesto, desde Pensilvania Estéreo también felicitamos y agradecemos esa labor tan importante. Exaltamos la labor tan importante del Cuerpo Voluntario de Bomberos de Pensilvania Caldas. En otras noticias, se restablece el servicio de transporte entre Pensilvania y el corregimiento de Pueblo Nuevo. La ruta vuelve a operar en ambos sentidos, facilitando nuevamente la movilidad de las comunidades y de los viajeros del sector. Los horarios, póngale atención, porque se restablece nuevamente horario de Pensilvania Pueblo Nuevo de 6 de la mañana y 2 de la tarde. 6 de la mañana y 2 de la tarde. Y Pueblo Nuevo, Pensilvania, 6 de la mañana, 2 de la tarde. Así que ya saben, se restablece el servicio de transporte de estas rutas entre Pueblo Nuevo y Pensilvania. 8 de la mañana, 51 minutos, 8 con 51. También nos trasladamos a la Dorada Caldas y es que les habíamos contado a todos los oyentes de que las fotomultas irregulares, pues la pregunta es que si van a devolver el dinero, ¿quién asumirá la sanción de las fotomultas en la Dorada Caldas? Y es que mientras el gobierno nacional sanciona al municipio por la falta de calibración entre el 2018 y 2019, la alcaldía evaluaría acciones legales contra Construseñales S.A. Entre tanto, la División de Tránsito confirmó que tramitará la devolución a los conductores afectados. La Dorada, tras el histórico anuncio del Ministerio de Transporte y la Superintendencia que declaró ilegal las fotomultas impuestas en la Dorada Caldas entre diciembre de 2018 y septiembre de 2019 por falta de calibración técnica, surge un enorme interrogante en el municipio. ¿De dónde saldrá la plata para devolverle a los ciudadanos y pagar la millonaria sanción a la nación? Pues el escenario es administrativamente complejo. La Superintendencia de Transporte sanciona de manera directa e institucional a la División de Transporte, de Tránsito y Transporte de La Dorada, pues para el gobierno nacional la responsabilidad de vigilar la legalidad del sistema recae exclusivamente sobre la autoridad territorial, la alcaldía, ¿sí? Sin embargo, en la práctica, el manejo operativo, tecnológico y financiero de estas cámaras no es del municipio. El sistema fue entregado en concesión a la empresa privada Construseñales S.A. mediante un polémico contrato firmado en el año 2014 durante la administración de Erwin Arias Betancourt, proyectado a 20 años y en una distribución de ganancias altamente favorables para el particular. Expertos jurídicos consultados por este medio pues señalan que el municipio no deberá asumir con recursos públicos el costo de esa negligencia técnica, como lo es la falta de calibración de los equipos de fotodetección. Ante la sanción del gobierno nacional, la administración municipal se vería en la obligación de iniciar procesos legales, activar pólizas de cumplimiento y entablar una acción de reparación y de repetición contra el operador privado Construseñales S.A. El argumento central sería que fue el concesionario quien incumplió los requisitos técnicos exigidos por el Instituto Nacional de Metrología, generando este millonario detrimento. Pues los derechos ciudadanos siguen intactos. Mientras las entidades y los abogados resuelven este choque de trenes, jurídico y contractual sobre quién pagará los platos rotos, los derechos de los conductores afectados no se suspenden. Los ciudadanos que pagaron fotomultas en La Dorada exactamente entre el 10 de diciembre de 2018 y el 3 de septiembre de 2019 mantienen intacto su derecho a exigir la devolución de su dinero mediante un derecho de petición radicado ante la Secretaría de Tránsito Local. Al respecto, desde la División de Tránsito de La Dorada manifestaron su disposición institucional frente al fallo, asegurando que cumplirán con lo solicitado y mandado por la Superintendencia de Transporte. La entidad local confirmó que le contestará y dará el trámite correspondiente a todos los usuarios que radiquen su reclamación dentro del marco normativo vigente. En Colombia, 8 de la mañana, 55 minutos hasta este momento. El informativo de los 93.1 de Pensilvania Estéreo. 8 de la mañana, 55 minutos.
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0: queridos amigos, muy buenos días para todos. Sean bienvenidos a esta su emisora Pensilvania Estéreo, donde en este momento transmitimos el programa A la Luz del Evangelio, transmitido desde la parroquia Nuestra Señora de los Dolores de Pensilvania. Un saludo muy especial para todas las personas que se encuentran aquí en el municipio, todas las familias, los niños, los jóvenes, los adultos, los abuelos, toda la parte del comercio, de la administración municipal, los que prestan servicio de seguridad en nuestro municipio, todas y cada una de las entidades. Un saludo muy especial para los amigos que nos escuchan en las veredas, en los corregimientos, en las otras, en los otros municipios, en otras ciudades. Un bendecido día para todos y cada uno de ustedes. Comencemos este momento de reflexión con una oración, invocando al Señor, dándole gracias por todo, pidiéndole por nuestras necesidades, por tantas necesidades del mundo, pidiéndole sobre todo hoy, para este fin de semana, al Espíritu de Dios, que nos conceda la sabiduría, el discernimiento, la seguridad por quien vamos a votar el próximo domingo, a quien vamos a elegir para que gobierne los destinos de nuestro país. Que sea el Espíritu Santo el que nos guíe, que nos muestre con su amor, que sepamos elegir a personas que de verdad apuesten por la seguridad, por la dignidad de la persona, por las familias, por la vida, por la honestidad, por la transparencia, por la justicia, por la salud, que sean personas de Dios y que creen condiciones justas para que todos podamos progresar y podamos ser un país pujante como ha sido durante mucho tiempo. Que sea el Espíritu de Dios el que nos ilumine para saber elegir. Esclarece la aurora el bello cielo, otro día de vida que nos das. Gracias a Dios, Creador del Universo, oh tierno Padre que en el cielo estás. Nuestras voces unimos al concierto que el universo eleva en tu honor, desde la tierra al cielo más profundo, oh tierno Padre, magnífico Hacedor. Conserva nuestras almas sin pecado, a nuestro cuerpo da fuerza y salud, nuestra mente ilumina tú, piadoso, con un rayo benéfico de luz. Por nuestra amada patria suplicamos, por la iglesia elevamos oración, por nuestros queridos padres y familia, siempre dichoso los hagas tú, Señor. En tu bendito nombre comenzamos este día de vida que nos das. Haz que lo acabemos santamente, oh Padre nuestro que en el cielo estás. Amén. Gloria al Padre y al Hijo y al Espíritu Santo, como era en el principio, sea ahora y siempre, por los siglos de los siglos. Amén.
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0: según San Marcos. Llegaron a Jerusalén y entrando en el templo se puso a echar a los que vendían y compraban en el templo, volcando las mesas de los cambistas y los puestos de los que vendían palomas, y no consentía a nadie transportar objetos por el templo. Y los instruía diciendo: no está escrito, mi casa será casa de oración para todos los pueblos; ustedes en cambio la han convertido en cueva de bandidos. Palabra de Dios.
1: Gloria a ti, Señor Jesús. Muy bien, queridos hermanos, en este día viernes, un día maravilloso que el Señor nos regala, hemos escuchado esta escena tan bonita del Evangelio. Digo bonita porque el mensaje que nos deja es profundo y es un cuestionamiento para todos y cada uno de nosotros. Hoy el Señor llega a Jerusalén y, como buen judío, pues se dirige al templo. Va allí a hacer su oración, pero se da cuenta de algo: que han convertido el templo en una cueva de bandidos. Ha encontrado allí que hay una cantidad de ventorrillos, como se dice, gente cambiando dinero, venta de palomas, de animales. Habían convertido el templo en cueva de ladrones, en un mercado. Y esto a Jesús pues lo pone un poco mal y empieza a sacar a todo mundo de allí, a tumbar las mesas, y deja muy claro que mi casa será casa de oración y que ellos lo han convertido precisamente en eso, en una cueva de bandidos. Transportando este evangelio al día de hoy, a nuestra vida, nos damos cuenta que, como dice también la palabra, que nosotros somos templo del Espíritu Santo, que nuestra vida es un templo al Espíritu de Dios, a Dios mismo. Podemos entonces sacar una enseñanza de esta escena de hoy, en donde Jesús también nos viene a decir a nosotros hoy que nuestro mundo, la creación, que nuestra familia, que nuestra sociedad, que nosotros mismos debemos también ser templos de Dios. Ustedes y yo, por ser personas, por la dignidad de ser personas, por la misma dignidad de la familia, de la iglesia, de la sociedad, por medio de nuestro bautismo, por medio de incorporarnos a la familia de Dios, precisamente somos templo de Dios, somos casa de Dios. Desde nuestro bautismo el Señor habita en nuestra vida. Por los sacramentos el Señor habita en la iglesia. Por su misericordia y su amor Él habita en nuestra sociedad, y nosotros hemos convertido este templo, esta casa, en cueva de ladrones. Si hiciéramos un examen de conciencia, nos daríamos cuenta de que en nuestra vida hemos dejado entrar a muchos cambistas, que no vienen a cambiar dinero, pero sí han entrado a cambiar los valores del Evangelio que han habido en nosotros por antivalores. Hoy vivimos en una sociedad donde sobre todo los jóvenes son capaces de hacer lo que sea, incluso permiten que su cuerpo y su vida se convierta en cueva de ladrones mediante la droga, mediante una sexualidad tan desordenada, mediante una vida fácil, mediante una cantidad de situaciones que están llevando nuestra juventud al abismo. Y la pregunta que uno se hace es: ¿y dónde están los padres de familia? ¿Será que en algunos casos los padres de familia son los que incluso empujan a sus hijos al abismo y permiten que vivan muchas situaciones? Casos muy duros y muy tristes, como por ejemplo, y estoy hablando de cosas reales, queridos amigos, alguna familia en donde uno se da cuenta que los papás prostituyen a sus hijos para que lleven dinero a sus casas. Permiten que sean jíbaros, vendan droga para que sus casas se sostengan. Y así podríamos contar mil ejemplos de cómo estamos convirtiendo a nuestra juventud, a nuestra vida, a nuestras familias, a esta sociedad, en una casa de ladrones, en una cueva de bandidos. Hoy el Señor nos hace un llamado muy fuerte a todos. ¿Será que nuestra vida es una casa de oración? ¿Será que nuestra familia, la sociedad, la iglesia es una casa de oración donde vivimos verdaderamente los valores, el amor de Dios, la paz, la tranquilidad, el servicio? Vivimos como hermanos de verdad, permitimos que la presencia de Dios reine. ¿O será que nos estamos convirtiendo también en cueva de ladrones? Queridos amigos, hoy el Señor nos toca el corazón. Pidámosle pues que nos siga dando su Espíritu Santo para que nuestra vida sea de verdad un templo del amor de Dios, donde todos seamos como hermanos, donde todos nos ayudemos, nos sirvamos, donde todos seamos reflejo del amor de Dios. Pidámosle al Señor también que nos aleje de convertirnos en cueva de ladrones, sobre todo a nuestros jóvenes, a nuestros niños, que nada ni nadie les haga daño, que aleje de nuestra sociedad tantas personas que hacen daño a tantos niños y jóvenes, convirtiéndolos precisamente en cueva de ladrones. Pidamos al Señor que a los padres de familia de hoy les dé deseo de ser guardianes del templo de sus hijos, de su esposa, de su esposo, de la familia, para que no nos sigamos destruyendo como lo estamos haciendo. Queridos hermanos, estamos viviendo situaciones muy duras, muy complicadas, donde vamos convirtiendo al mundo en cueva de ladrones. ¿Cómo vamos destruyendo incluso la naturaleza, la obra de la creación de Dios? ¿Cuánta contaminación? ¿Cuánta destrucción de los animales, de los bosques, de los ríos? Que el Señor nos ayude a convertir nuestro mundo en templo de Dios, nuestra vida en templo de Dios, nuestra familia, nuestra sociedad en templo de Dios. Que la Virgen María, ella que fue templo de Dios, que llevó a Dios en su seno y lo lleva en su corazón, nos ayude también a nosotros a ser un templo, un sagrario inmaculado, donde Dios habite y donde todos seamos hermanos en su Hijo Jesús. Amén.
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1: Bien, queridos amigos, llegamos a la sesión Oiga Esto, donde a través de una reflexión, una historia, también el Señor nos ayuda a pensar, a reflexionar y a crecer como personas.
2: La casa imperfecta. Un maestro de construcción, ya entrando en años, estaba listo para retirarse a disfrutar su pensión de jubilación. Le contó a su jefe acerca de sus planes de dejar el trabajo para hallar una vida más placentera con su esposa y su familia. Iba a extrañar su salario mensual, pero necesitaba retirarse, ya se las arreglarían de alguna manera. El jefe se dio cuenta de que era inevitable que su buen empleado dejara la compañía y le pidió como favor personal que hiciera el último esfuerzo, construir una casa más. El hombre accedió y comenzó su trabajo, pero se veía a las claras que no estaba poniendo el corazón en lo que hacía. Utilizaba materiales de inferior calidad y su trabajo, lo mismo que el de sus ayudantes, era deficiente. Era una afortunada manera de poner punto final a su carrera. Cuando el albañil terminó el trabajo, el jefe fue a inspeccionar la casa y le extendió las llaves de la puerta principal. «Esta es tu casa, querido amigo», dijo. «Es un regalo para ti». Si el albañil hubiera sabido que estaba construyendo su propia casa, seguramente la hubiera hecho totalmente diferente. Ahora tendría que vivir en la casa imperfecta que había construido. Construimos nuestras vidas de manera distraída, reaccionando como deberíamos actuar y sin poner en esa actuación lo mejor de nosotros. Muchas veces ni siquiera hacemos nuestro mejor esfuerzo en el trabajo. Entonces, de repente, vemos la situación que hemos creado y descubrimos que estamos viviendo en la casa que hemos construido. Si lo hubiéramos sabido antes, la habríamos hecho diferente. La conclusión es que debemos pensar como si estuviésemos construyendo nuestra propia casa. Cada día clavamos un clavo, levantamos una pared o edificamos un techo, construimos con sabiduría. Es la única regla que podemos reforzar en nuestra existencia. Inclusive, si la vivimos solo por un día, ese día merece ser vivido con gracia y dignidad. La vida es como un proyecto, de hágalo usted mismo. Su vida ahora es el resultado de sus actitudes, elecciones del pasado. Su vida de manera será el resultado de sus actitudes y elecciones de hoy.
1: Muy bien, queridos amigos, qué bonita reflexión. Tenemos que construir nuestra vida, nuestra casa, con los mejores materiales, porque es nuestra casa, nuestra vida.
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1: Bueno, amigos, hemos llegado al final de nuestro programa A la Luz del Evangelio. Tenemos para esta tarde, a las 3 de la tarde, la Coronilla de la Misericordia. Qué bueno que vengamos bastantes a esta tarde, como les decía ahora en la reflexión del Evangelio, a entrar en oración este fin de semana para que el Señor tenga misericordia de nosotros, nos ayude a elegir un buen presidente, que el Señor nos ilumine. Por eso los invitamos esta tarde a las 3 a orar junto al Santísimo Sacramento para que el Señor nos ilumine en esta elección. Catequesis de primera comunión y confirmación hoy y mañana como de costumbre. Tenemos por aquí un saludito muy especial de Estela desde Cañaveral. Un saludo para Estela y toda su familia, para la gente de Arboleda, para la gente de Puerto Salgar, Cundinamarca, de Puerto Libre, de Puerto Boyacá, de Caparrapí, gente que nos saluda y que nos sintoniza también en muchos lugares.

0: de nuestro querido municipio, nuestras veredas, corregimientos, ciudades, un saludo muy especial también para María Beatriz Echeverri, un saludo para ella, para su hermano que se encuentra en el centro penitenciario de aquí de Pensilvania, un saludo para ella desde la vereda Las Ánimas, para Araceli García también, un saludo muy especial para ella, un saludo muy especial para Sandra Muñoz, vea, mi hermana, desde Itagüí, Antioquia, para ella, para mi madre, para toda mi familia, un saludo para todos ellos allí, para Gloria Inés Salazar Jaramillo, un saludo para Gloria Inés, para Liliana González, también un saludo para ella, que nos escribe siempre desde el Criserio, para ella, para toda la vereda, para toda su familia, para María Dolly Giraldo, también un saludo muy especial, para Alba Lucía Giraldo, en la vereda El Morrón, para ella y toda su familia, para Sandra también allí en El Morrón, a ella y a toda su familia, un saludo muy especial para todos y cada uno de ustedes, que el Señor los siga bendiciendo. Bueno, queridos amigos, muchas gracias por este espacio dedicado al Señor, a darle gracias, a escucharlo a través de su palabra, de sus mensajes. Que tengan un bendecido día, un feliz fin de semana, y recuerden, pidámosle al Señor que nos ayude a elegir al mejor. Que el Señor los bendiga en el nombre del Padre, y del Hijo, y del Espíritu Santo. Amén. Feliz día para todos.
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3: En Pensilvania Estéreo son las 9:55.

0: 5 minutos.
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0: 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Es el potrillo Alejandro Fernández. A las 10 de la mañana, 8 minutos, 10 con 8. Estamos presentando Recuerdos de Siempre y lo mejor de la música romántica. La encuentras aquí esta mañana de viernes, hoy 29 de mayo. Pensilvania Estéreo, desde la hermosa Pensilvania Caldas. Estamos originando la señal para todo el centro colombiano, oriente de Caldas, Colombia y el mundo entero. Feliz y bendecida mañana a usted que acaba de entrar en sintonía. Buenos días, ¿cómo está? ¿Sí? A usted que desde muy temprano, siempre llega la sintonía. ¿Ah? Pues qué bueno es hacerles compañía hasta ahora. Saludando a toda la audiencia que, mejor dicho, ahora están con nosotros compartiendo estas hermosas canciones que no solo se escuchan, sino que también se sienten, ¿cierto? Ajá. Y es que definitivamente el amor tiene muchas formas, ¿sí? Y esta es una de ellas, a través de la música. Ay, por favor. Y si la canción que escucharon les gustó o les recuerda a alguien, pues quizás no sea casualidad que usted esté escuchando a esta hora los 93.1 Pensilvania Estéreo. Recordándole que usted puede hacer parte de la programación, es muy fácil, muy sencillo. Tengo dos contactos telefónicos habilitados, uno pues la línea para llamadas y nuestra línea WhatsApp. Es muy sencillo, usted se puede comunicar conmigo marcando ya mismo el 311-341-6551, 311-341-6551 para llamadas. Pero si usted prefiere y lo que tiene es WhatsApp, no hay problema, comuníquese conmigo, déjeme el mensajito, déjeme la nota de voz, cuénteme dónde está escuchando a través de la línea telefónica WhatsApp 311-721-0900, 311-721-0900, 10 de la mañana con 9 minutos, hasta las 12 del mediodía les acompaña Liz al Control Master y por supuesto la compañía de ustedes también al control de la programación, ¿sí? Muy buenos días a toda la gente en Caparrapí, buenos días a la gente que nos acompaña desde Norcasia Caldas, encuentro por acá reportes de sintonía. Buenos días a toda la gente que nos acompaña desde Anolaima, dice acá, ¿sí? Ya por acá tengo un mensajito, un saludito bien especial para a toda la gente que nos acompaña desde Tarro Pintado, la vereda de Samaná Caldas. Buenos días. Sí, saludamos también a ver por aquí. ¿Qué me hizo? Oiga, la gente que nos escuchan, ¿cómo les parece? También estamos llegando a esta hora a San Antonio del Tequindama. Sí, quiero enviarle un saludo muy especial a doña Lucila. Doña Lucila Benítez, que así el oyente de Pensilvania Estéreo se disfruta la programación todos los días allá en San Antonio del Tequendama. Sí. Para ustedes un abrazo gigante a la distancia, rompe costillas, gracias por estar con la programación, por preferirnos, por acompañar sus labores, su trabajo, su descanso, su perecita, lo que sea que esté haciendo a esta hora. Los que se desplazan por las diferentes vías del centro colombiano también. Feliz mañana, 10 con 11 minutos en Colombia.
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0: Estamos en ser Recuerdos de Siempre. Recibimos a esta hora a Álvaro y Romina. ¿Sí? Romina Power, la canción. Felicidad.
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0: es algo de lo que nos entrega John Sequeira y esa canción. Otro día más sin verte. 10 de la mañana, 20 minutos en Colombia, 10 con 20. A esta hora seguimos con toda la programación y toda la información para toda nuestra audiencia, contándoles que hoy, viernes 29 de mayo de 2026, es el Día Mundial de la Salud Digestiva. Se celebra el 29 de mayo, ¿sí? Y es una iniciativa impulsada por la Organización Mundial de la Gastroenterología para concienciar a toda la población sobre la importancia de prevenir y de tratar los trastornos estomacales e intestinales. Y es que es la ciencia médica que ha demostrado que nuestro sistema digestivo funciona como un auténtico segundo cerebro, ¿sí? Con un impacto directo en nuestras emociones y en nuestras defensas. Sí, señores, la microbiota, el ecosistema que nos defiende y nos defiende, señores. Es uno de los temas estrella de esta jornada, es la microbiota o flora intestinal, como le conocemos. Un universo compuesto de billones de bacterias, de virus y de hongos que viven en nuestro intestino. Estos microorganismos son aliados vitales que se encargan de, pues, obviamente, de entrenar a nuestro sistema inmunitario. El 70% de nuestras defensas están en el intestino y están encargados, obviamente, pues estos de producir, todos estos microorganismos están encargados de producir neurotransmisores esenciales como la serotonina, la hormona encargada de regular nuestro estado de ánimo y la felicidad. Sí, señores, la serotonina se produce en el estómago. Cuando este ecosistema se desequilibra debido al estrés, a la falta de sueño o a una mala alimentación, aparecen problemas comunes pero molestos, como el colon irritable, el reflujo, ¿no? Lo que llamamos, ay, Dios mío, tengo agriera, tengo acidez. Ese es el famoso reflujo. También aparece la hinchazón abdominal crónica o las intolerancias alimentarias, ¿sí? Así es, pues hay unos consejos prácticos para el día a día. Es que hoy, 29 de mayo, pues, no está pensado para ponerlos a dieta estricta, señores, no, sino para adoptar hábitos sencillos y sostenibles en el tiempo, que pues agradezca nuestro estómago, por supuesto. Aumentar la fibra real, ¿sí? Priorizar frutas, verduras, legumbres y frutos secos que sirven de alimento directo para las bacterias buenas de la microbiota. Sí, comer sin prisas. Vea, oyentes, los dientes, las muelas, ¿sí?, que tenemos en nuestra boca están ahí para algo. ¿Sí? Comamos sin prisa, hay que masticar bien cada bocado, porque es que para eso están las muelas, para masticar y que al estómago no le quede tan difícil. Sí, a veces es definitivamente, es que a veces tragamos entero prácticamente, ¿no? Y esto pues obviamente le llega muy pesado al estómago. Entonces hay que masticar bien cada bocado, facilita el trabajo del estómago, reduce la ingesta involuntaria de aire y evita las pues digestiones pesadas y esos gases también que se producen. También otra recomendación muy importante es mantener la hidratación, ¿sí? El agua es fundamental para el tránsito intestinal, para que funcione de forma correcta y natural. Y otro consejo muy importante es evitar el abuso de ultraprocesados, el exceso de azúcares refinados y de grasas de mala calidad destruyen la diversidad de la flora intestinal. Así que cuidar la salud digestiva es el primer paso para mejorar el bienestar general de nuestro cuerpo. Hay que escuchar a nuestro estómago, es literalmente escuchar a nuestra salud, ¿sí? Entonces hoy es un buen día para recordarles y recomendarles todo esto hoy en el Día Mundial de la Salud Digestiva. 10 de la mañana, 24 minutos en Colombia, 10 con 24.
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0: buenos días, a Dios le pido. Ahí está nuestro Juanes, a Dios le pido. Y con esta canción cerramos una hora de programación aquí en los 93.1. Sí. Los invito a que escuchemos una pausita comercial, es pequeñita, una vueltica con los que pagan, ya retornamos.
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0: pasaba pues semana desde México con Mariposa Traicionera, 11 de la mañana, 14 minutos, 11, 14 minutos y en Colombia, así va avanzando este viernes, fin de semana, y aquí estamos a través de los 93.1 acompañando a nuestra audiencia, los que están trabajando muy, muy juiciosos, donde quiera que se encuentren. A usted, amigo comerciante, también le saludamos en esta mañana, usted que está ahí, tiendas, graneros, supermercados, salas de belleza, almacenes, ferreterías, en los restaurantes, ¿sí? A usted, sea cual sea la actividad comercial que usted realice y que esté acompañando con nosotros, pues reciba nuestro especial saludo, fuerte abrazo a esta hora. 11:15, 11:15, noticias también positivas a esta hora para todos nuestros oyentes, especialmente a todos aquellos que viven en el área rural, que viven en áreas apartadas, ¿cierto? La brecha, para nadie es un secreto que la brecha que todavía se vive en cuanto a conectividad, sí, por ser pues áreas apartadas, especialmente en el área rural, es una brecha bastante amplia. Pues el gobierno ha liderado bastantes esfuerzos para poder lograr superar esta brecha. Y es que el gobierno abre un piloto, sí, es un proyecto piloto de internet satelital para conectar las zonas más apartadas del país. Operadores podrán postularse para probar nuevas soluciones de conectividad en regiones rurales bajo reglas especiales y supervisadas por el Estado. La convocatoria está abierta hasta el 30 de junio. Así que si usted también es un operador de internet satelital, usted se puede postular sin ningún problema. Obviamente, pues cumpliendo unos requisitos estándares que tiene el gobierno. Sí, el gobierno nacional abrió la convocatoria para poner a prueba proyectos de internet satelital en zonas más apartadas de Colombia, la cual provee pues acelerar la llegada de conectividad a regiones donde las redes tradicionales aún no logran operar, llegar. El proyecto es liderado por el Ministerio de las TIC, la Comisión de Regulación de Comunicaciones y la Agencia Nacional del Espectro. Y pues se permitirá que operadores y empresas de telecomunicaciones experimenten nuevas tecnologías y modelos de servicio bajo condiciones reguladas, especialmente, pues obviamente, supervisadas por el gobierno. Este hace parte del primer sandbox regulatorio sectorial, un mecanismo que permitirá flexibilizar temporalmente algunas reglas para que las compañías puedan probar soluciones innovadoras de conectividad en territorios rurales de difícil acceso. Pues la convocatoria de las diferentes entidades aliadas del gobierno se concentra en internet satelital, una tecnología que viene ganando protagonismo como alternativa para llevar conexión a las zonas donde la fibra óptica y las redes terrestres enfrentan barreras geográficas, altos costos de infraestructura y dificultades de acceso. Y es que Colombia, el internet satelital creció más del 119% en Colombia. Pues según lo documentó, se evidencia un crecimiento acelerado de este tipo de conectividad en el país. Según las cifras oficiales, Colombia alcanzó 57.793 accesos a internet satelital en el 2024, lo que representó un aumento de 119.2% frente al año anterior. Las entidades señalaron que tecnologías como satélites de órbita baja, acceso fijo satelital y sistemas de búnker se están convirtiendo en alternativas clave para conectar comunidades donde históricamente persisten las mayores brechas digitales. ¿Ah? Esa es una noticia bien importante. Además de ampliar cobertura, el gobierno busca que las pruebas permitan recopilar información para evaluar futuros cambios regulatorios y nuevas políticas públicas en materia de conectividad digital. ¿Quiénes pueden participar? Es muy sencillo, la convocatoria está dirigida a operadores y proveedores de redes y servicios de telecomunicaciones que tengan proyectos o soluciones de internet satelital listos para ser probados, especialmente como se ha mencionado en zonas rurales, apartadas o de difícil acceso. Las propuestas pues podrán incluir diferentes tecnologías satelitales y nuevos modelos de conectividad orientados a ampliar cobertura y a mejorar el acceso a internet en regiones con limitaciones de infraestructura, por lo que pues las empresas interesadas deberán presentar sus proyectos a través del micrositio habilitado por Minitic, ¿sí? Para el sandbox regulatorio sectorial, y allí pues deberán diligenciar todos los formularios que están con información técnica, jurídica y operativa de las propuestas. Entre los requisitos exigidos están información legal y habilitación como operador, por supuesto, descripción técnica de la solución satelital, cobertura y población beneficiada, necesidades del espectro e infraestructura, aplicación sobre el por qué el proyecto requiere flexibilidad regulatoria para desarrollarse. ¿Sí? Si usted es un empresario y está interesado, pues esta noticia, esta información es para usted. Las autoridades evaluarán aspectos como innovación, necesidad del proyecto, beneficios para los usuarios y experiencia del operador. Sí, fechas clave que debe tener usted en cuenta. El cierre de recepción de las propuestas es el 30 de junio de 2026. Publicación preliminar de los habilitados el 13 de julio. ¿Sí? Publicación definitiva de los habilitados el 20 de agosto. Los proyectos seleccionados se podrán posteriormente, pues, pasarán posteriormente a una fase de experimentación supervisada, obviamente, por las MINISTIC, por la CRC y la ANE, mientras las entidades monitorearán resultados, riesgos y posibles impactos para futuras decisiones regulatorias del sector TIC. Así que está, usted es empresario y está interesado, pues esa es la oportunidad para usted también. 11 de la mañana, 21 minutos, 11:21. Estamos en Recuerdos de Siempre. Musiquita romántica, sabrosa, que tanto nos gusta. Aquí en los 93.1.
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0: hacemos una pausa y enseguida regresamos.
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0: 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Dios los bendiga, los proteja, que pasen un feliz de semana. Contentos, nos vemos el lunes a esta misma hora.
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¿Qué te vas? Oye, siempre estás diciendo que te vas. Y te vas. Ahí está la música de Rafael a esta hora, 11 de la mañana, 43 minutos en toda Colombia. Saludando especialmente a todos los oyentes, a toda la audiencia que tenemos a esta hora, que reportan fuerte sintonía en las veredas Palenque y Buenos Aires, de Fresno, Tolima, allá al frente. A la hermosa gente del departamento del Tolima, una feliz y bendecida mañana. Llega la música de Ana Gabriel. Perdón. Y Amanda Miguel en la cosa. Venga, Amanda Miguel. Las pequeñas cosas. 11:43 en Colombia.

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0: ay, ay. Ahí se va. La canción de Juan Fernando Velasco Chao Lola. Y con esta canción estamos cerrando Recuerdos de Siempre en esta mañana de viernes. Invitándoles oyentes para que sigan en la sintonía. Ya viene toda la franja crossover de fin de semana a través de los 93.1. Yo soy Liz y nos escuchamos ahorita. Vamos a estar en la franja crossover con todos ustedes en este viernes de fin de semana. Vamos a una pausa. Es muy pequeñita y ya retornamos.
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16: 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Estamos a 29 de mayo. 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
16: Gracias por la llamada. 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
6: Hola, ¿qué tal, amables oyentes? Bienvenidos al boletín informativo de RMC Noticias. Hoy es viernes 29 de mayo del año 2026. Comenzamos con la información. En Caldas todo está dispuesto de la mejor forma para garantizar el proceso de votación de este domingo en todo el departamento. Y para ello las autoridades están listas para laborar en conjunto, así con todas las autoridades, y así evitar situaciones de riesgo durante el proceso electoral. Jorge Andrés Gómez Escudero, secretario de Gobierno de Caldas.
7: El balance de este Comité de Seguimiento Electoral del Orden Departamental es muy positivo. Y queremos darle ese parte a la comunidad y a la ciudadanía caldense, donde hoy están dispuestos todos los puestos de votación existentes en el departamento de Caldas con presencia permanente de nuestra fuerza pública, puestos de Policía Nacional, Ejército Nacional, INPEC, Fuerza Aérea Colombiana en el oriente del departamento y algunos puestos mixtos. De esta manera garantizamos que en el departamento de Caldas no hay ningún territorio vedado para que se puedan llevar a cabo las elecciones de manera pacífica, de manera tranquila, y poder garantizar a ese ciudadano de nuestro departamento ese derecho a elegir. Yo creo que con la ayuda de Dios, el próximo domingo en el departamento de Caldas vamos a tener una verdadera fiesta de la democracia.
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6: En el municipio de Quinchía está todo organizado para la jornada electoral después del trabajo organizativo realizado por las autoridades. Allí se presentaron algunos cambios en el número de mesas en las que aumentó el número de votantes en cada una de ellas. El informe es de nuestro compañero Arley Marín, en diálogo con Edgar Saldaña, delegado de la Registraduría para Quinchía.
9: Me encuentro en compañía del registrador del municipio de Quinchía, el señor Edgar Saldaña, quien nos va a hablar hoy acerca de la organización que tiene la Registraduría en el municipio de Quinchía para las elecciones del próximo domingo. Don Edgar, bienvenido a la Red de Medios y bueno, háblenos de esta organización.
10: Sí, señor, muy buenas. En el municipio la organización electoral tiene a bien haber compilado una información y distribuido todas las personas que se han inscrito para un total de 65 mesas en todo el municipio. El número de votantes por mesa aumentó a 360, entonces el número de mesas merma. Tenemos aproximadamente 22.000 cédulas inscritas distribuidas en 65 mesas, de las cuales 27 quedan en el Coliseo, 20 en el Colegio de La Salle, 7 en el Corregimiento de Irna, Batero con 4, Naranjal con 4 y Santa Elena con 3. Ese es el total de mesas que tenemos distribuido. Ya todo el personal está nombrado. El material electoral está listo, disponible. El personal está calificado. Se nombraron 455 jurados de mesa. de los cuales a la capacitación atendieron el llamado de 410 personas, un porcentaje alto, y muy agradecido con todos los que atendieron ese llamado. Para información de la comunidad, los señores testigos electorales están siendo acreditados por el Consejo Nacional Electoral a través de la página. Ellos tienen hasta mañana viernes plazo para inscribir sus testigos, y son ellos únicamente, el Consejo Nacional, los autorizados para nombrar los testigos electorales de las 13 fórmulas presidenciales.
9: Don Edgar, en estos momentos pues la registraduría pues ha implementado, digamos, temas ya tecnológicos. Más o menos, ¿a qué horas podría estar saliendo el consolidado de la votación acá en el municipio de Quincía para las elecciones del domingo?
10: Mire, nosotros hemos hecho ya 5 simulacros, 3 de transmisión, 6, y 3 de digitalización de actas. Eso con el fin de ensayar el diferente software en las etapas que tienen a bien presentarse. Eso fue muy rápido. Con las actas completas, en 20 minutos transmitimos las 65 mesas. Nosotros dijimos que los resultados del preconteo, en una hora los vamos a tener listos, del municipio, y si no, del país nacional. Y el escrutinio, que es ya el que nos arroja los resultados oficiales, el lunes en la tarde-noche o martes a primera hora los estamos entregando.
9: Bueno, señor registrador, muchas gracias por haber aceptado esta invitación para informarle a la comunidad acerca de cómo van a ser estas elecciones acá en el municipio de Quincía.
10: Listo, estamos nosotros prestos a atender cualquiera de los requerimientos a que haya lugar.
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0: Atención, Manizales, la Lotería de Manizales está buscando al afortunado ganador del premio mayor de la Lotería de Manizales, que jugó en el sorteo realizado el 27 de mayo, el miércoles pasado. 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El billete fue vendido en Manizales, pero además también se está buscando el ganador de un premio seco de 60 millones de pesos. 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
0: En el departamento de Risaralda están también dispuestas todas las autoridades para que esta jornada se realice de manera tranquila. Allí, precisamente, tienen todo dispuesto para procurar que todo se lleve en paz y con tranquilidad. Y por ello, las autoridades hacen el llamado para que todo el mundo esté dispuesto, salga a votar y también colabore dando información en caso de que se presente alguna situación irregular. Óscar Sanabria, gobernador encargado de Risaralda.
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0: Una inversión tecnológica fortalece el desarrollo comunitario en la vereda de la Chuspa de la Merced, con el propósito de ayudar a que los procesos comunitarios, educativos y tecnológicos de la vereda de la Chuspa tengan mucho más impulso.
6: se avanza también en la ejecución de un importante proyecto presentado en julio de 2025, cuyo valor asciende a los 40 millones de pesos. La información con nuestro compañero Héctor Freddy Castaño.
4: La vereda La Chuspa en el municipio de La Merced recibió una importante dotación tecnológica y logística que fortalecerá el trabajo comunitario, la educación y los espacios de capacitación para sus habitantes. El proyecto fue liderado y gestionado por el líder social y defensor de los derechos humanos, Jason Cifuentes, en compañía del presidente de la Junta de Acción Comunal de la vereda La Chuspa, Héctor Fabio Castaño, quien durante años han trabajado de la mano con las comunidades rurales del departamento. Jason Cifuentes, líder social.
11: Pues les cuento que durante 9 años yo recorrí las comunidades rurales como líder social y defensor de derechos humanos, escuchando las necesidades de nuestra gente y buscando oportunidades que permitan mejorar la calidad de vida de las familias campesinas a través de las juntas de acción comunal. Esta entrega no es ninguna casualidad, fue el resultado de la gestión, de formular proyectos y de creer que las comunidades rurales también merecen tener acceso a herramientas tecnológicas y espacios dignos para trabajar y poderse reunir.
4: Entre los elementos entregados se encuentran un videobeam, un portátil de alta gama, 2 cabinas de sonido, un telón para proyección, una impresora láser, 4 mesas rectangulares para sala de juntas, 18 sillas RIMAX de lujo, un micrófono Shure y un morral extra resistente para portátil. De acuerdo con el gestor del proyecto, esta dotación permitirá fortalecer los procesos organizativos de la Junta de Acción Comunal. Cifuentes también resaltó que a lo largo de su trayectoria ha logrado gestionar más de 1.700 convenios solidarios entre los municipios del departamento, impulsando obras y proyectos radicados como placa de huellas, mantenimiento de vías terciarias, reforestación y dotaciones comunales.
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6: Muy bien, así llegamos al final de este boletín informativo de RMC Noticias. La invitación es a salir a votar el próximo domingo 31 de mayo. No deje que los demás elijan por usted. Feliz fin de semana.
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15: Hola, muy buena tarde y bienvenidos a este avance informativo del mediodía con el resumen de las noticias más importantes ocurridas en Colombia y en el mundo en las últimas horas. Les acompañamos Juan Carlos Arenas, quien les habla Jaime Ponce y Luis Antonio Pasos en los deportes. Destacamos.
16: Cae banda dedicada al tráfico de aletas de tiburón en Buenaventura. Con la Operación Galápagos, la Policía Nacional, a través de la Dirección de Carabineros y Protección Ambiental y en coordinación con la Fiscalía, reportó un importante golpe contra la explotación ilícita de recursos hidrobiológicos en Buenaventura, Valle del Cauca. Se pudo evidenciar que los capturados ingresaban de manera ilegal a zonas marítimas protegidas como el Santuario de Flora y Fauna Malpelo. Allí extraían los tiburones de diferentes especies como tiburón martillo, tiburón zorro y tiburón tigre, entre otras. Posteriormente los mutilaban para obtener sus aletas y comercializarlas en el mercado clandestino transnacional por valores superiores a $200,000.
15: El Ministerio de Ambiente ha prendido las alertas por el fenómeno del Niño y pide ahorrar agua y energía. El gobierno ha presentado 17 medidas para prepararse ante la posible llegada del fenómeno. Habrán controles al uso del agua, refuerzo en prevención de incendios, llamados a la ciudadanía para reducir el consumo de energía y medidas dirigidas al manejo de las hidroeléctricas. Las acciones buscan evitar emergencias relacionadas con la sequía, los incendios forestales y el desabastecimiento del agua en varias regiones del país. Según el gobierno, actualmente hay un 82% de probabilidad que el fenómeno se consolide en los próximos meses. Entre las principales recomendaciones está la de priorizar el consumo del agua solo para los humanos y para actividades agrícolas, dejando en segundo plano algunos usos industriales si la situación se agrava. Además, se insiste en que tanto autoridades como ciudadanos comiencen desde ya a ahorrar agua y energía. También se plantean las recomendaciones para proteger animales silvestres afectados por el calor extremo y los incendios, así como medidas para monitorear ecosistemas costeros ante posibles afectaciones por el aumento de la temperatura y cambios en el nivel del mar.
16: El túnel del Toyo estaría listo en aproximadamente 5 meses. El túnel del Toyo avanza a toda marcha y podría estar listo antes de tiempo, según informó la gobernación de Antioquia. Si no ocurre ningún imprevisto, las obras civiles del tramo que dejó inconcluso el gobierno nacional y asumió la región con recursos propios se estarían completando en noviembre de este año, es decir, en poco más de 5 meses. Con corte a marzo de este año, el porcentaje de este segundo tramo ya se acercaba al 80%, precisó el gobernador de Antioquia, Andrés Julián Rendón.
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15: Información internacional en Sendera Noticias. Japón ha inaugurado la mayor feria de robots en el mundo, mientras que durante este fin de semana abre sus puertas la Feria del Libro de Madrid. Ampliamos esta información y otras noticias con nuestras colegas periodistas de la Agencia EFE de España en directo desde Madrid.
17: ¿Sabes qué es el Manhattan Hens? Un fenómeno que ocurre 2 veces al año en Nueva York y ayer fue una de ellas. La puesta de sol se alinea con la cuadrícula de calles de Manhattan y desciende en un horizonte de rascacielos, creando una imagen icónica de la ciudad. Hay que parar el tráfico para inmortalizar el momento, claro. Y Japón ha inaugurado la mayor feria de robots del mundo. Cada vez más humanos en su imagen y sus movimientos, capaces ya de hacer casi de todo. Y la cita imprescindible del fin de semana es la Feria del Libro de Madrid, que se inaugura hoy en el histórico Parque del Retiro. Este año tiene como eje el humor, como forma de resistencia ante las dificultades. Que la mayor de tu fin de semana sea el calor. Abanico, agua, buena sombra y te espero el lunes.
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15: Y ahora resumimos en titulares las noticias más importantes en el mundo del deporte con Luis Antonio Pasos.
18: El francés Paul Manier consiguió su tercera victoria en el Giro de Italia. Atlético Bucaramanga ya tiene nuevo técnico. Casanare, Boyacá y Cundinamarca recibirán la Vuelta de la Juventud 2026. Junior y América quedaron por fuera de la Libertadores y Sudamericana respectivamente. Hoy se conocerá el campeón del primer semestre del fútbol de ascenso. ¿Será Envigado o Real Cartagena?
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4: En Pensilvania Estéreo son las 12:31.
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3: En Pensilvania Estéreo son las 12:57 minutos.

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0: se llama Diego y esto es algo de música popular a esta hora, porque esto está así de sencillo. Una de la tarde, 16 en minutos en Colombia.
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2: Ay, ay, ay. Buenas tardes, oyentes, ¿cómo están? Me encanta saludarles. Decirles que hoy me corresponde a mí. Me tocó a mí acompañarles a todos ustedes en los Radio Hits, en la programación crossover de esta tarde de viernes de fin de semana, que le sube el volumen porque tenemos una descarga musical espectacular para todos ustedes, acompañando y amenizando sus quehaceres, sus labores, su almuerzo, su descanso, su desplazamiento, donde quiera que estén, disfrutando de los Radio Hits de Pensilvania Estéreo.

Daphne Dangond con esta canción, Las locuras mías. ¿Y qué tal que te enamores de mis locuras? En Colombia, ya a la 1:31, 1:32, ya cambia nuestro reloj y avanza la tarde del viernes. Estamos de fin de semana, oyentes. Ustedes.

quiera que estén amplificando nuestra señal y que estén disfrutando esta hora de la franja de crossover. También si usted se quiere escuchar su vallenatico, su salsa, su reggaetón, sí, su música tropical, todos estos géneros que comprenden nuestra parrilla de programación a esta hora y en este fin de semana, bueno, puede hacer. No hay ningún problema. Listo, yo soy Liz y les voy a estar acompañando hasta las 13 de la tarde con toda la programación crossover de fin de semana. Sí, y saludando a toda la audiencia que nos acompaña. Muy buena tarde a toda la gente en el oriente de Caldas. Hola, buenas tardes a la gente de Pensilvania. ¿Cómo están? Yo sé que son muchos los sectores que a esta hora nos escuchan. Yo quiero saludar especialmente. Venga, vamos a saludar a la gente del corregimiento de Arboleda. Sí, exactamente, la gente de Arboleda, que yo sé que nos amplifican sus diferentes veredas, ¿sí? A la gente de Sevilla, Samaria, El Sandal, La Torre, La Cruz, La Loma, allá en La Estrella, La Mina, El Villar, ¿sí? Verdal Alto, Verdal Bajo también, El Recreo, Campo Alegre, Anime Alto, Anime Bajo también, Huacas, El Castillo, La Florida, La Palmera, Los Medios, Playa Rica, Cabilditos. Sí, buenas tardes. Corregimiento de Arboleda, aquí hasta ahora escuchan los 93.1, ¿sí? Déjeme saludar también a toda la audiencia, a ver por aquí. Hola a todos los que nos acompañan desde Mariquita, en el departamento del Tolima también. ¿Sí? Hola. Me dejan por acá. Encontré varios mensajitos, varios reportes de sintonía. Muchas gracias, oyentes, fieles oyentes acá. Desde La Dorada Caldas también. Entramos allá en los diferentes barrios donde nos están amplificando. Hola. Exacto. Muy bien, el saludo dice por acá doña Esther. Esther que nos está acompañando. Hola, hola, buenas tardes. Buenos días. Dice aquí, no señor, tardes ya. Saludos, saludos, saludos, saluditos. A ver, por aquí, Carmen, se también está con nosotros. Muchas gracias. Déjenme los mensajitos, todos. Ustedes saben que se pueden comunicar ya mismo, marcando, marcando, marcando, marcando. Usted puede llamar 311-341-6551. 311-341-6551. Hay ocasiones donde pues, ahí la señal como que no ha colaborado mucho, ¿sí? Para que entren las llamadas, pero ahora sí, ya estamos a full, ¿sí? 311-341-6551, línea telefónica para llamadas, como siempre. Recordándoles nuestra línea telefónica WhatsApp, 311-721-0900. 311-721-0900. Crossover sabrosito, estamos de fin de semana con Pensilvania Estéreo.

Bene, bene, per un momento levante la mano, oiga, venga. Ay, Dios mío, una de la tarde, 48 minutos ya. Qué calor es lo que nos dicen los pibes chorros con esta canción. Y a doña María, le quiero saludar, doña María. Muchas gracias por estar ahí full con nosotros desde Queparrapí, Cundinamarca. Tiene calorcito, doña María. Yo sé que sí, porque aquí tenemos un clima espectacular, delicioso. No hace calor, no hace frío, estamos ahí, pero apenas propio del fin de semana, acompañándolos a todos ustedes.

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2: Ay, qué belleza. Así es, mis oyentes, estamos escuchando los Radio Hits. Están disfrutando esta hora. La programación de fin de semana y esta hora de música la va a cerrar nada más y nada menos que Adriana Lucía, buen vallenatico, sabrosito. Súbame el volumen, por favor. Saludando a doña Betty, allá en las Ánimas Samaná. En los días que te quise, Adriana Lucía, buen vallenato, aquí en los Radio Hits.
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0: Eso es, muchachones. Ay, ay, ay.
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0: semana.
1: Me apoyé de sus hombros como un cobo a su muleta y le dije, ¿qué hago, princesa?
2: Tiene un papel de receta, me escribió muy dulcemente, lo siento, atleta. 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
3: Tranquilo.
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3: Exactamente, estás escuchando los Radio Hits de los 93.1. Saludando a todos los amigos que van por carretera a esta hora. Usted, de profesional del volante, usted que va como pasajero también. Le saludamos. Gracias por acompañar su viaje con nosotros. Feliz y bendecido viaje, de verdad que les vaya muy bien. Acá Camilo, ¿sí? Va hacia la ruta a Bogotá con nosotros, acompañadito.

0: Dios mío. Bueno, muy bien, en Colombia, 2 de la tarde, 26 minutos, 2:26. Ahí estábamos disfrutando de lo mejor de la música vallenata en carne propia, algo de lo que nos entregaba Silvio Brito, Osmel Moreño, ¿sí? Buen vallenatico para cerrar esta hora de programación. Ay, ay, ay. Vamos a una pausa comercial. Es pequeñita, lo prometo. Nos muevan, ya retornamos.
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2: Lejo mucho, así o no, y uno a veces con miopía y de lejos no ve uno, así de sencillo. TQG, Karol G y Shakira haciendo parte de la programación de fin de semana.
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2: Estamos a toda madre y recibimos a esta hora a DLG. Esta canción, Le Quiero a Morir, algo de salsita en el fin de semana.

0: Qué buena canción, esta la quiero a morir.
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0: Oiga, así es, así es, así es, así es. Un abrazo para toda la audiencia que va llegando a la sintonía. Por acá me cuenta, ¿no? Que estaba, mejor dicho, conectadísimo, que se desconectó, pero que ya volvió. Eso está bien, ¿sí? No importa, yo sé que a veces ocupa uno, pero el hecho es que siempre nos prefieres, ¿cierto? Para acompañar esas labores. Mauricio nos está acompañando a esta hora desde Dorada, Caldas, calorcito delicioso, disfrutando allí. Ay, ay, ay, me lo imagino. Bueno, nada que no arregle una cervecita deliciosa, sobrecito. En el calorcito, sí amerita, la verdad. Oh, sí. Oh, sí. Muy bien, saludando Teresa, dice por acá, fieles oyentes que nos acompañan. Hola, hola, ¿cómo están? ¿Sí? Qué rico, vale. Musiquita de Jason Jiménez, es lo que me están programando también por acá, no hay problema, ya se la programo. Hablando de Jason Jiménez, ¿sí? A propósito, la familia de Jason Jiménez inauguró el Hotel Campestre Jason Jiménez con el Corazón. Esto fue en Mariquita, Tolima, un proyecto turístico que era uno de los grandes sueños del cantante antes de su fallecimiento. Adquirido en febrero de 2025, el hotel ya recibe visitantes y apuesta, por supuesto, por una propuesta familiar, espacios de descanso y actividades para turistas y amantes de la música popular. Está ubicado allá en la zona cálida, cercana a Bogotá. Delicioso, ¿cierto? Ah, no, no, pero por favor. Así que ahí está. Ese ambiente cálido y delicioso de Mariquita, Tolima. Hablando de Jason Jiménez, que lo tenemos, por supuesto, aquí en nuestra programación. Algo también de lo que programan nuestros oyentes en este fin de semana. Ay, ay.
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0: con el corazón. Ay, ay, ay.
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0: ¿Tanto qué? Ay, ay, ay, sí, señor. Algo de lo que nos entrega el ya desaparecido, pero siempre, siempre recordado, Jason Jiménez. Sí, señores. Que saludando a Sandra, Sandrita, Sandra Quintero. Se me había olvidado, Sandrita. Desde la Albania Alta. Dedito arriba, muchas gracias.

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0: Estás 93.1, Pensilvania Stereo. Estas pelucas. Oyentes, me encantó haberles acompañado. Gracias, por supuesto, a nuestro papá Dios. Él nos preste la vida y la salud para estar aquí con todos ustedes, deseándoles un resto de fin de semana muy especial, muy feliz. Que Dios los bendiga, que la pasen muy bien mañana, ¿sí? Y toda la semana, obviamente, vamos a ejercer también nuestro derecho al voto. Recuerden que hay que salir a votar, no dejen que otros decidan por usted. Sí, el próximo domingo es la cita. Dios me los bendiga. Nos vamos a dejar, por supuesto, con el expreso del cafeto de la programación popular. Yo soy Liz. Chao, chao.
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0: 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En Pensilvania Estéreo son las 3:23 minutos.
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2: En Pensilvania Estéreo son las 3:54 minutos.
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No me pesa haber nacido, he sufrido más que el carajo. Mi papá fue ordeñador, mi mamá fue guisa de hato. Claro, que no fui un bordón que no le guste el trabajo. Cuando el lucero del día estaba a punto de cuatro, Cipriano tenía ensillado un burrito cojitanco. ¿Y pa' qué? Barriá becerro, todos regados en ese banco. Así la podía estrenar todos los meses toco blanco. Humildemente fui criado, claro que no es para tanto. Al menos nunca faltaba una presita en el plato. Por supuesto que quería ser hijo de un dueño de hato y de esta forma tener buena silla, buen caballo y revólver 38 para lucirlo en los parrandos. Me tocaba que vivir mal vestido y sin zapatos. Nunca diré que mi taita fuera leche o mi chicato. Lo que pasa es que conmigo éramos 14 hermanos. El viejito era feliz si mamá tenía un parto. Eso que yo con un rifle les metía su canocaso. Todos los días de madrugada, sin temerle a los espantos, salía de estero en estero, ay carachas y cazaba. De tardecita llegaba con mi buen brazao de patos. Una vez me fui a cazar, encontré un apunte cháchano. Llevaba una perra valla más floja que un perro sato y no les paró ni cinco para seguirlos por el rastro. ¡Qué bejuquero tan feo! Cogí monte, monte abajo, hasta que por fin no juegue. Abajo de un palo gacho, daba un chacharote chao. No sé si era gordo o harto, pero así era de grueso y esto por lo menos de alto. Cogí mi rifle y le apunto, retumbó ese carajazo. Salió corriendo el maldito, llorando como un muchacho. Aulló la mugre de perra y yo sentí donde quiera olor a azufre y a cacho. Fabriqué una cruz de palo con un bejuco la empato y de esta manera pude deshacerme del espanto. ¿Tú crees que me recordaba el nombre de cualquier santo? Apenas salí del monte, ahí estaba otra vez el chácharo, sentado en un comején, con un librote en la mano que claritico decía Leyendas de San Cipriano. Ahí sí fue que me dio miedo, los pelos se me crisparon, sabiendo las maramuncias que se inventó mi tocayo. Como cañabraba en chorro al burro subí de un salto, no querían del gran bellaco y casi a palo lo mato. Casi privado del resuello, llegué al caño al mucho rato. ¿Cómo sería mi sorpresa al oír al burro hablando? Me decía el animalito entre hablao y rebuznando, no te creí tan cobarde, ¿qué pasó viejo Cipriano? Dejé ese burro botao y me las pelo, mi hermano. Descansé en un matapalo que había en el centro del banco. Llega la mugre de perra casi muerta y asesando y me dice la sarnosa,

Les cuento que de ahí para adelante no les puedo dar más datos. Cuando desperté en la casa, estaba acostado en el cuarto. Decía mi papá señor, mi abuelita y mis hermanos: ahora sí estamos de malas, se puso loco Cipriano, llevémoslo a un manicomio, que lo cure.

0: me lo gané, hombre. Gracias a Dios. Voy a subirle volumen a mi emisora y me siento a descansar.
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4: En Pensilvania Estéreo son las 4, 22 minutos.
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0: 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Tengo mensajes de WhatsApp de Alejandro. Hermana, muchas gracias, ganador de 22 millones de pesos con la Lotería de Boyacá. Muy agradecido. La señora Angélica, muchas gracias. Dios la bendiga, hermana. Usted me ayudó en mi hogar y me gané 6.350.000 pesos. Orlando me dice, hermana, Dios la bendiga, mi negocio prosperó gracias a usted y fui ganador de 12.320.000 pesos. 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Dios dijo, ayúdate, que yo te ayudaré, pero no nos dijo cómo. Ábrale los caminos al éxito, a la prosperidad y quite esos bloqueos. Dios los bendiga, los proteja, que pasen un feliz de semana. Contentos, nos vemos el lunes a esta misma hora.
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2: Con todo cariño, dedico este valse a mi querida madrecita.

0: televisión. Yo sé que en este mundo hay una sola madre y no hay quien la compare en su noble misión.
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0: Regresamos en momento.
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3: En Pensilvania Estéreo son las 4:52.

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0: Hacemos una pausa y enseguida regresamos.
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2: En Pensilvania Estéreo son las 5, 22 minutos.
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0: 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Escuchemos testimonios, lo que la gente quiere, lo que la gente le gusta, hechos y no palabras.
1: Nos encontramos en nuestro centro de sanación con una mujer, la mujer de Vinotinto. Ella no va a decir su nombre. Ella tenía un dolor en el brazo por mucho tiempo, estaba mal de salud. Viene, consulta conmigo, le echo mis menjurjes, mis secretos, porque secreto es lo que usted no sabe y yo sé, y secreto es lo que usted sabe y yo no sé. ¿Qué le diría a la gentecita hermana del alma que nos escucha en todo Colombia? Porque este programa lo escuchan en Antioquia, Cundinamarca, Boyacá, Tolima, el Eje Cafetero. ¿Qué le dice a la sintonía? Que el maestro de los secretos sabe, que atiende a la gente con amor, que escucha, que sabe, ¿lo recomienda?
2: Sí, lo recomiendo y que vengan porque tenía mucho dolor en mi brazo y con lo que él me hizo ya lo puedo mover y todo, que sí, lo recomiendo.
1: Bueno, ¿cuánto llevaba con ese bracito así?
2: Más de 4 meses.
1: Más de 4 meses. Viene, se le aplica la pomada gregoriana, se le hace la oración y ya lo puede subir bien.
2: Sí, señor, ya puedo mover mi bracito, ya no me duele tanto.
1: Entonces, para usted, el maestro Andrés de los Secretos sabe, lo recomienda, duro y fuerte, sin miedo, corazón.
2: Sí, lo recomiendo y sí sabe.
1: Que vengan y lo visiten.
2: Que vengan con mucha fe y lo visiten.
1: Bueno, hermana del alma, Dios me la bendiga.
0: Retornamos a este maravilloso programa. Ahí escucha, la medicina del centro gregoriano. Una señora que no podía mover el brazo, le dolía, no la podían tocar. Le aplico la pomada, le hago la operación y ya subía el brazo normal, como una mujer de 15, 20 años, y tenía el bracito como si ya nunca pudiera recuperarlo. Visitó especialistas, visitó el uno, el otro, y nada. Y conmigo en 10 minutos ya movía el brazo. Ese soy yo, Andrés de los Secretos. Ese es el maestro, el taita, el guajiro. 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
2: 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Hoy es viernes, estamos a 29 de mayo. 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
3: 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Me sacaba plata y me sacaba sangre, profe. Una situación muy complicada. Mis hijos terminaron enterándose, profe. 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
2: Gracias por la llamada. Avanzamos, querida familia, aquí estamos en Pensilvania 093.1, la mejor de Colombia. 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
4: En Pensilvania Estéreo son las 5:52 minutos.
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0: Buenas tardes, señores, señoras caficultoras que en este momento están pendientes del radio, que están en vivo a través de Pensilvania 093.1. Hoy es viernes 29 de mayo, se nos acabó el mes, trayendo información relevante, importante para el gremio cafetero. Compañeros de la mesa, muy buenas tardes. Jefe, ¿cómo me le va, hombre? Tiempo sin saludarlo a través de estas...
1: Ustedes son mis desconchos, ¿eh? Son mis descarados. ¿Cómo que tiempo sin saludarme? Yo todos los días los saludo a usted, ¿eh? Oiga, no, es que se me había olvidado por dónde era la ruta para llegar aquí a la emisora. Sí, no, hoy porque me los conseguí y me trajeron. No, mentiras, gracias a Dios, nuestro servicio de extensión de Pensilvania tiene muy buenos locutores, muy buenos presentadores, muy buenos extensionistas. Y por eso estamos reemplazando a Viviana y a Sebastián. Y fuera de eso nos acompaña pues también Ricardo. Un abrazo y un cordial saludo pues a todos los que están atentos a nuestro programa.
2: Muy buenas tardes para todas las familias caficultoras, para todas las personas que se conectan hasta ahora a escuchar el programa Voces de mi Tierra. Espero que estén terminando esta semana de la mejor manera y pues como cada 8 días siempre trayendo información de relevancia e interés para todo el gremio caficultor. Richie, ¿cómo va hoy?
3: Muy bien, muy buenas tardes a todas las familias caficultoras del Oriente de Caldas. Muy contento porque por fin llegaron las lluvias que nos hacían tanta falta. Y pues para todos los colinos que hemos entregado, muy bueno, cada vez muy bien para la siembra.
0: Exactamente, esta semana continuamos pues con las correrías por las veredas, pero también entregando material vegetal. ¿Cuánto entregamos, jefe, entre ayer y hoy?
1: Entregamos 500 menos de 24 mil. 23.500 plantas.
0: Exactamente. Por los lados de Bolivia hasta... ¿Sí se alcanzó a llegar colino hasta acá?
1: Pensé. Claro, el Sebastián hoy mandó para Las Palomas, mandó 2.000 colinos en un carro que hasta nos contaba pues Ricardo y todo, que se pinchó, que estaban cambiando y que se demoraban, pues, ¿cuántas horas subiendo?
3: Por ahí unas 4 horitas a un paso más o menos.
1: Bueno, Dios mediante, en estar en este momento descargando ya el colino y por supuesto siempre la bendición de la lluvia, eso todo se va conectando en esta vida.
0: Oiga, jefe, compañeros, y Ricardo que estuvo ayer y hoy entregando colino, qué belleza de colino está llegando, ¿cierto? Con muy buen desarrollo, entregamos variedad Castillo Zona Centro y hoy entregamos Castillo 2.0. muy bonito, la verdad, mucha gente se anima, los que van pasando por ahí dicen, ve, ¿qué hay que hacer? Hoy hasta un señor de Manzanares, oiga, ¿con quién hay que hablar para pedir ese colino tan hermoso? ¿No? Hable allá en
1: el servicio. Claro, con el extensionista de la zona. Hoy, ahorita teníamos una charla, Ricardo y yo, donde mirábamos los números ya que teníamos en entrega de material vegetal, en el caso de Chapola, ¿recuerda el número?
3: 64.500
1: chapolas, pero el año pasado apenas entregamos 52.000 colinos y este año, sin terminar lo que tenemos pendiente, llevamos ya...
3: 55.500.
1: Entonces, claro, ya tenemos ya 4.500 más colinos que el año pasado, pero más que la cantidad es precisamente lo que se busca, entregar un material oportuno, de buena calidad, y que el que no lo haya visto y siempre haya de pronto hecho mala cara, porque a veces uno no es amante de todo, diga, oiga, qué material tan bonito, qué oportunidad la que me pierdo, porque recuérdense que todo pues tiene unos presupuestos, y recordemos también que los caficultores hacen una contrapartida de 200 pesos, tienen que ser caficultores inscritos en el SICA, con el Avias Data, con el tratamiento de datos personales, y por supuesto que quieran hacer una siembra o una nueva siembra en lote por parejo, con las recomendaciones pues que le da cada uno de sus extensionistas.
0: Exactamente, ahí está pues a la disponibilidad de ustedes, los que tengan pues planeo hacer esas renovaciones. Juan, nosotros también tenemos disponibilidad de material vegetal de chapola, ¿cierto? Estamos entregando periódicamente.
2: Así es, Juan, recordemos que todo este material vegetal hace parte de un programa que se llama Fortalecimiento a la Caficultura. Recuerden que la entrega de chapola y de colino es excluyente. ¿Qué quiere decir eso? Que aquel caficultor que está activo en SICA, que recibe chapola este año, pues no puede recibir colino, ¿cierto? Uh-huh. Y aquel caficultor que recibe colino no puede recibir chapola. Pero todo está enmarcado pues, en esto de querer establecer cafetales con variedades mejoradas. Todo esto es material certificado. Y siempre y cuando pues se cumpla con las condiciones de densidades, que es lo que se busca también incentivar a través de este tipo de programas.
1: Oiga, García, yo ahorita hablando con Ricardo le decía que en algún momento en Caldas pues siempre se ha hablado de que uno entregaba hasta 5.000 chapolas y de pronto se pidió permiso en algún momento para entregar 10.000. Y yo sé que hay muchos caficultores que son un poquitico más grandes de en sus terrenos y dicen, oiga, pues que yo, si yo quiero sembrar 10.000 o 15.000 o hasta 20.000, ¿sí? Porque hay gente que está comprando tierras y quiere abrir, bien pueda, ¿sí o no? Buscamos la autorización y con mucho gusto le conseguimos el material de vegetal chapola certificada para que comience desde el principio con pie derecho.
0: Exactamente, pero bueno, también la semana pasada estuvieron haciendo actividades, por ejemplo, en Arboleda. Eso estuvo por allá, cuéntenos un poquitico cómo le fue por la tierra, porque nosotros siempre hablamos de las actividades que hacemos de Bolivia, de San Daniel, por lados de los medios, pero muy poquito de Arboleda. ¿Qué nos puede contar?
1: Nosotros desde el año pasado venimos cambiando un poco ideas que uno trae como de la antigüedad. Entonces a veces uno dice, ay no, es que uno, yo hablé con, y lo voy a decir con todo cariño, yo hablé con don Ramón, y don Ramón el viejito ya que tiene 80 años, y no, y don Ramón es muy duro que ocupe mejor el espacio cuando siembra. Entonces, años atrás se traía el tema de que en Arboleda, cuando se invitaba a un foro, a una reunión así grande, la gente no iba. Y entonces yo dije, no, venga, pues es que estamos como con el pensamiento de los viejitos que creemos que las cosas no pueden cambiar, así como un día dijeron que todas las personas en el mundo iban a tener un celular, esa todavía no se cumple porque ya tienen dos, ¿sí o no? Ya no es uno sino dos. Entonces, siempre uno tiene que estar atento al cambio e ir aceptando todo eso. Entonces llegó el día que dijimos, vamos a hacer un foro en Arboleda, y la gente llegó y participó, y ya llevamos varias actividades donde cada vez se va alternando la gente, porque uno dice, ah, yo ya fui la otra vez, en este no puedo ir, otras personas. El sábado pasado llegaron casi 60 personas, y no estoy mal, y estuvimos hablando de muchísimos temas. Desde las 10 larguitas hasta las 12, y cambiamos el refrigerio allá porque tenemos un proveedor muy bacano, nuevo, pues, y no es porque a los otros no les demos un refrigerio bacano, pero el proveedor nos dijo, venga, les puedo hacer una empanada como de un pollito guisadito así, ve, qué bueno. Y usted hace buñuelito así, mire, este buñuelito así, y no queremos dar gaseosa, les hago un juguito natural, pues aguadito en mango. Oiga, y adivinen qué fue lo mejor del foro. Entonces la gente, ay, oiga, ay, me tan bueno ese refrigerio, tan natural, y mire lo que es cambiar el paradigma. Eso se llama cambiar el paradigma. No creer que porque nunca se ha hecho se puede hacer, o porque nunca se ha cambiado no es capaz uno. Entonces estamos haciendo foros con muy buena participación de caficultores, por supuesto mujeres que cada vez están más empoderadas en la caficultura, representantes del comité municipal, a don Ramiro y Gerardo un abrazo, y por supuesto de cuando hablamos pues, del subcomité de apoyo gremial, allá está don Albeiro, está don Conrado Nofe, está don Absalón, está doña Lucelia. Hombre, un abrazote inmenso, porque cada vez sentimos que estamos cambiando un poco Arboleda. Sabemos que Arboleda pues tiene un contexto diferente, un poco más de lluvias, un poco pues el tema de alejamiento en kilómetros es bastante. Es que cuando le dicen a uno cuántos kilómetros son, la directora ejecutiva está que es muy emocionada con ganas de ir a Arboleda. Dice que es un compromiso muy grande, así se lo manifestó a los caficultores del comité municipal, pero es que son 50 kilómetros, de punta a punta, de comité a comité, de sede a sede, son 50 kilómetros. Si la carretera está pues algo con algo de mejoría desde los planes de la vereda del Anime hasta el pueblo, hay dos o tres piedritas por ahí que hay que estar atentos, pero de ahí para acá pues sí se tiene un estado un poco más dificilito, subiendo de aquí a Puerto Buñuelo, a Puerto López, un saludo allá a don Jairo, pues hombre, hay que tener cuidado, porque en moto o en carro, uno siempre ve que hay que tener precaución, pero con mucha emoción asisto yo a esas actividades que entre Edwin, que es nuestro extensionista de allá, y Luisa Fernanda, la auxiliar, por supuesto siempre con la colaboración de otros compañeros de la cooperativa y tal, hacemos una actividad muy sabrosa. Y bueno, como siempre, Juan, yo, usted sabe que a mí me dicen vamos y yo por supuesto vamos.
0: Así es. Y entonces cuando hablamos de cambiar paradigmas, nos encontramos con caficultores, con hijos que hacen cosas diferentes y que le meten la ficha y lo hacen con el corazón, con pasión. Y pues esta semana, el martes, en la vereda de la Albán, hicimos la Federación Nacional de Cafeteros, pues en su comité de Caldas, un programa que se llama Magazine Cafetero.
1: Sí, señor. Vea, existe una obra muy bonita donde el Comité Cateros de Caldas, el Comité Cateros de Risaralda y ya ahora pues un poco el Quindío nos estaban mencionando, transmiten programas realizados uno a uno, se va alternando. Y este programa Magazine Cafetero, pues hecho pues con recursos del Fondo Nacional del Café y con caficultores, que son los que tienen que estar ahí protagonizando todas estas actividades, nos dijeron, venga, vamos a ir. Y entonces Juan David dijo, hombre, tengo las personas indicadas, tengo ese modelo que uno quisiera que estuviera, se replicara en todas las fincas. Don Ancísar López, que terminamos pues chismoseando, y yo le dije, oiga, yo conozco a su hermano que es agrónomo, a don Gerardo. Y vinieron los hijos, ¿de dónde fue que vinieron? De Bogotá y Manizales.
0: John y Alejandro, claro, de Bogotá y Manizales.
1: John Alejandro, la mamá, doña Marta, y famosos los frijoles de doña Marta. Me acuerdo pues así, pues como manera extra de café. Estaba yo visitando una finca por ahí cerquitica donde John y donde doña Juliana. Y me dijo, Jaime, va a almorzar. Y yo, no, es que qué pena, es que yo tengo el almuerzo arriba ya listo, pero usted cómo me da el almuerzo. Y yo, no, es que... me dijeron que me iban el almuerzo arriba y me da pena. Y dijeron que iban a hacer frijoles. ¡Ah, no! Con razón. Esos frijoles tienen fama, ¿no? Entonces que le haya muy bien. Y yo, con mayor razón le puedo, me toca rechazárselo hoy. Y sí, éxitos pues en esos frijoles y en la atención de todos. Todo el trabajo que se hizo en la finca. Y por supuesto, cuéntenos un poquitico, pues, porque la invitación principal es cuál, Juan.
0: La invitación principal es que ustedes que tienen celular, que tienen YouTube o que tienen parabólica en sus casas o, pues, o pagan también un plan de televisión, no se pierdan por Telecafé este lunes a las 8 de la noche ese reconocimiento tan especial que le hacemos a los caficultores del municipio de Pensilvania y ese emprendimiento familiar tan bonito que tienen allí en la vereda La Albania Baja. Pues agradecerles a la familia López López por el recibimiento, por los frijoles, obviamente. Y por la disposición, yo sentí que ellos se sentían también muy orgullosos de mostrar lo que hacían.
1: ¿Cierto? Finca Alegrías, café.
4: Alegrías.
1: Alegrías, sí señor, muy bien. Allá estuvo también Ricardo conociendo un poco el detrás de cámara, sí o no. Mirando, estuvo analizando, estuvimos mirando allá por allá dos mosquitos que habían, y la zona eran aterrados los perros y hasta un macho por allá era asustado porque habían dos, ¿qué? ¿Cómo es que llama eso?
0: Drones.
1: Dos mini drones por allá andando y siempre tienen unas tomas muy lindas. Entonces, cordialmente invitados, Juan, ¿sí o no? Para que este lunes por Telecafé a las 8 de la noche vean el programa. Y bueno, ya los que salimos ahí, no falta la gagueada como siempre.
0: Infaltable.
1: Infaltable, que uno cuando le pone la cámara, uno empieza a... Buenos días.
4: Hasta las hormigas estuvieron presentes en la grabación.
1: Hasta lambieron las botas de Mauricio, el camarógrafo. Siempre se para encima de los hormigueros. Bueno, sí, cordialmente invitados. Y de verdad agradecerles a la comunidad Jefferson, que nos transportó de ida y de venida en un transporte súper especial. Y por supuesto a la atención. Saludos por allá a don Germán, a la familia que me atendió y estuve por allá mirando también los lotes en Jornier. Y bueno, más adelante, hoy me lo encontré. ¿Qué equivoco? ¿Que cuándo va a volver? Él está haciendo aquí un curso. Y entonces, pues hombre, hay que programar.
0: Así es. Uh-huh. Bueno, el programa corre y yo sé que nosotros aquí tenemos corriente no, pues, para siquiera aquí hasta las
1: 9. No, y el que más habla es Ricardo. Bueno. Oiga, Juan, una pregunta. ¿Cómo va la placahuella que están haciendo por allá por el sector de
2: San Juan?
1: De San Juan.
2: Pues jefe, yo no sé cómo se llama ese aparatijo porque yo sé más de maternidad de gallinas que de construcción, pero a eso le rinde mucho.
1: Sí.
2: Hoy ya están vaciando, o sea, empezaron en ese tramo, ¿usted sabe cuál es la casa de doña Estela? Creo que se llama así la señora.
1: Sí,
2: o sea,
1: sí, de la, en la curva.
2: Ahí,
1: sí.
2: Hacia abajo, o sea, como echando para San Daniel.
1: Que uno dice en la casa bonita, en la blanca.
2: Esa casa bonita, sí. La blanca, ya van vaciando eso por parejo.
1: Qué bueno, todo sí. Eso se hace en convenios, ese convenio recuerden que es gobernación, alcaldía, comité, y eso es en son y en beneficio de todas las familias caficultoras y de las que no también, porque por ahí pasa mucha gente.
2: Es que dirán, ay, ya van a abrir ese de Vana, todavía no, porque según recuerdo, yo hablé una vez con uno de los que están ahí, me dijeron que son dos tramos.
1: Sí.
2: Entonces, supongo que terminan ahí y pasan. Sí. Ya
1: abren ese tramo, seguramente dejan descansar una semana, que es lo que normalmente ocurre, y ya vuelven y cierran. Pues, para, fabuloso, fabuloso.
0: ¿Y hay pendientes más, jefe, más tramos?
1: Sí, pero ahí, eso es un proyecto que venía, estaba pendiente el año pasado, de hecho. Y este año tenemos tres acuerdos de voluntades con la alcaldía municipal y las tres comunidades que quedaron seleccionadas. Don Albeiro, que de Arboleda, que es un líder muy grande, el hombre siempre estaba metido y el hombre se empodera las cosas, por ahí estuvimos conversando, estuvo ya Liliana y la gente de la alcaldía, Liliana es pues la parte del comité, y ya hicieron la reunión en la torre, quedaron todos muy a gusto porque fue la torre alta y la torre baja, todos quedaron comprometidos y por supuesto hay que esperar unas vuelticas que tiene que hacer la alcaldía como tal. La otra placabuella que quedó priorizada entre el comité de cafeteros y el señor alcalde fue por el sector de la Asunción, de ahí del Hospital de Bolivia para abajo, un trayecto que ha tenido problemas y la idea es que 100 metros de placabuella pues nos pueden ayudar a resolver puntos críticos en cada una de esas tres placas huellas, y el otro es en los medios, también un sector bastante complicado donde las chivas ahí pues siempre patinan mucho y las motos y todo el mundo, porque son puntos críticos, por eso se dice hay que atender los puntos críticos que se van presentando con el día a día. Y bueno, y la idea es, como dice pues aquí un poco don Chucho, que terminemos esas tres y miremos a ver qué somos capaces de seguir haciendo más adelante, y eso de trabajar por la comunidad cafetera.
0: Muy bien. Bueno, pero entonces a nivel país, nosotros habíamos anunciado hace 15 días que se iban a destinar unos recursos productos del fondo de estabilización de precios, ¿sí?, de las ganancias, y otro aporte que da el gobierno nacional. Ustedes han, o varios caficultores han venido recibiendo llamadas esta semana por parte del servicio de extensión, de las compañeras y los compañeros, pero entonces sí queremos ahondar precisamente en eso que estamos trabajando en este momento.
1: Oiga, sí, por ahí hemos conversado con varios caficultores del distrito de San Daniel, de Juan, por ahí estuvo hoy don Luis Horacio Zapata Zapata, anoche estuvo don Hernando del distrito de La Esperanza, y por ahí también varias personas que han sentido pues esa oportunidad. Primero de que estuvieron seleccionados en el programa, que cumplen las condiciones, y que uno dice, venga, pues si es un beneficio, pues venga, yo le corro. Acuérdense que cuando ha salido esos recursos de FAIA el año pasado, pues mire que fue muy, muy poquitico el vuelo que tuvimos, a diferencia de hace 2 años que sí tuvimos un vuelo muy largo. Recordemos lo que ustedes hablaron la semana pasada, son dos recursos, de fondo de estabilización de precios, que son las ganancias que se obtuvieron, los rendimientos, que son 40 mil millones de pesos de los cafeteros para los cafeteros. Y FAIA, para café, entonces, está participando con 10 mil millones de pesos, son 50 mil millones de pesos. Y los cafeteros tienen que tener, tienen que cumplir algunas condiciones y hay dos componentes. García, ¿cuáles son los dos componentes? Por favor, recordemos que tiene el programa de FECAFE y FAIA, o PAI, ¿sí?, que lo conocemos más.
2: Creo que sí, jefe. Principalmente es que son caficultores que tengan registro SICA, ¿cierto? Va a haber un componente para cafetales en renovación que vayan desde 0 a 12 meses, con tamaños de lotes de 0.20 a máximo 1 hectárea. Y otro componente es los cafetales que están en producción, que tengan edades entre 2 y 5 años.
1: Listo, muy bien. Y Juan Giraldo, recuérdenos entonces, ¿qué montos cubre máximo la hectárea de lote en renovación y la hectárea de los lotes en producción?
0: Sí, señor. Para los cafetales en Levante, sí, lo que hablaba Juan, se va a incentivar o se va a cubrir hasta el 40%.
1: No, el monto en precio.
0: El precio, hasta 1.500.000.
1: Hasta 1.500.000, ¿sí?, por hectárea. Listo, sí. Y la hectárea productiva.
0: 2 millones de pesos.
1: 2 millones de pesos. Y Ricardo, recuérdele a los caficultores, ¿qué porcentaje de incentivo va a tener las hectáreas en renovación?
3: Las hectáreas en renovación van a tener un 40%
1: de descuento sobre la compra que están autorizados.
3: Adicionalmente.
1: Y la hectárea en producción.
3: 30%.
1: Bueno, ¿y qué adicionales tenemos para los caficultores.
3: Tenemos un adicional del 5% para lo que son mujeres y jóvenes cafeteros.
1: Exacto, entonces las mujeres
3: hasta los 28 años.
1: Exacto, los jóvenes así como nosotros, ¿sí? Hasta 28 años.
2: Yo sí.
1: Entonces, Juan García es el único. Ah, no, y usted ya tiene 28.
3: No, yo también. Sí,
1: usted es mayor que yo. Oiga, ¿a qué hora? Oiga, así es. Muy bien, entonces los lotes en renovación, 40% y un 5% adicional para mujeres caficultoras, por supuesto registradas en el SICA, y jóvenes hasta 28 años, o sea que tienen el 45% de esa área que ya está destinada en el programa, ¿sí o no? Y para las áreas en producción, que es un máximo de 2 hectáreas, como decía Juan Giraldo, tienen el 30% de descuento sobre la compra de los insumos que están ahí en el programa, y las chicas caficultoras y los jóvenes hasta 28, un 5% adicional, o sea que es muy, muy, muy bueno. De los incentivos que uno ve ahí en el sistema, ve que desde el lote más chiquitico, que puede ser cualquier caficultor que cumpla alguna de las condiciones, son 128 mil hasta el que más tiene, que los topes más altos, 1.800.000, cuando tienen una hectárea con las condiciones que decía García, hasta un año, 12 meses, o la gente que tiene lotes en producción de 2 a 5 años. Entonces, no entran algunos lotes por consideración y mayores de 6 años. El lote de 6 años es el que se renueva este año. Y de 7 para arriba son envejecidos. Entonces, esa es otra visión que se tiene de la caficultura a nivel nacional. Y invitamos a la gente que mire sus cafetales envejecidos y empecemos a renovarlos. Entonces, hasta ahí, digamos que, ¿quiénes pueden participar? ¿Sí o no? Pero, como hay dos recursos, el de FEDCAFE y el de FAIA, los extensionistas están trabajando sobre el FEDCAFE, porque pueden grabarlo directamente y a esas personas, que son 217 personas que salieron en Pensilvania, se están estado llamando para que mañana asistan, lógicamente presencialmente tienen que estar, tienen que traer la cédula de ciudadanía, tienen que traer el celular, porque precisamente se generan unos códigos, OTP le llaman, sí o no, OTP, por allá le molestaba a Tatiana, One Time Password, ¿sí o no? Como que en español uno podría decir se genera una vez y ya, ¿sí o no? Para el momento, algo así. Entonces, muy bien, entonces esos caficultores están llamando muchas personas que han visto ya la publicidad, que están en FAIA, dijeron nosotros ya nos podemos inscribir y lastimosamente les decimos que
2: Todavía no tenemos el orientador.
1: El orientador. Y el orientador, según pues el reporte que nos hizo la alcaldía o desde Federación, dijeron que a partir del 1 de junio iban a empezar a nombrar los orientadores, y por experiencia sabemos que a veces llega uno que llega a Manzanares, el otro después a Pensilvania, y la otra vez dejaron de último a Samaná, y la penúltima a nosotros. Entonces, todo corresponde es que desde el área que le toque al Estado, pues nombren rápidamente al funcionario o al asesor o el orientador para que esa persona les haga la inscripción a las 1.126 personas que están en FAIA. ¿Listo? Entonces, tenemos en total, en ese programa que va conjunto, 1.343, que es el 50.7% de las caficultores que tenemos en Pensilvania, o sea, más de la mitad. Y algunos dirán, ay, oiga, y Pensilvania no es pues que es uno de los municipios que está dejando envejecer mucho las áreas. Sí, somos el municipio que tenemos más áreas envejecidas, pero también somos el municipio cafetero que ha ido trabajando muy duro las renovaciones, donde el año pasado se hicieron 328 hectáreas renovadas por parte de los caficultores, que representó el 9.4%. Recuerden que si nos empezamos a acercar al 10%, es lo ideal. Entonces, mire que es ahí cuando dicen ese 9.4%, sí, del área que fue renovada el año pasado está en el programa, por supuesto, sí o no, prácticamente. De pronto los principios de los lotes no, pero están ahí metidos porque son los lotes que tienen de 0 a 12 meses, que fueron, como el corte fue el 31 de marzo, entonces de este año se fueron hasta marzo del año pasado. Los primeros lotes no entraron, pero esas personas tienen otros lotes de 2 a 5 años, entonces considero yo que gran parte de la población está, y la idea es que no dejen desaprovechar los que están en el programa y no decir, ay, yo voy dentro de 15, que si Dios quiere yo alcanzo. Yo creería lo de siempre, lo que hemos conversado. Cuando el programa sale y es tan llamativo y atractivo, uno tiene que correr. Invitado a los que ya llamamos a que vayan mañana a las oficinas, tanto en Arboleda como en Bolivia como en Pensilvania, y estar atento los que han averiguado y los que ya les está llegando la publicidad, a partir del martes llamar a los teléfonos de la oficina, si podemos recordar los números de la oficina, qué bueno que los estén atentos para anotarlos. Vayan buscando lápiz o vayan alistando el celular para que reporten en su celular el número de Bolivia, de Arboleda y de Pensilvania, para que llamen y podamos decirles si ya el funcionario de FAIA se acercó. Entiendo yo que va a estar en la alcaldía municipal, porque aparte de FAIA Café, viene a trabajar otros cultivos, se llama FAIA Integral, y con el café son 27 cultivos que va a trabajar el funcionario FAIA, entonces va a tener siempre trabajito. Y de aquí a allá, pues vamos precisando un poco la forma de trabajar con ellos, porque hoy con Juan García mirábamos que en el SICA no está el reporte FAIA, y entonces si van a trabajar igual que nosotros, pues ya está en el programa el monto, es sino que se acerquen, se inscriben, eligen los insumos, ¿sí? Una vez llegue el mensaje, una vez se inscriban, perdón, y elijan el proveedor, a los 8 días de ejecutada la acción de inscritos, le llega un mensaje y a partir de ese mensaje tienen 15 días para ejecutar la compra de los insumos en el proveedor pues elegido. Entonces, tienen que estar pues ahí pues atentos y siempre, o sea que la plata no la necesitan para mañana, la necesitan para ir para dentro de 15 días.
0: Bueno, el número de celular del Comité de Cafeteros de Bolivia es 312-613-8908.
2: Y el número de celular en la oficina de Pensilvania es 311-334-4567.
1: Bueno. En Arboleda, la oficina es el 314-617-2429. Y bueno, y cortico, antes de que nos vayamos con los precios del café, que siempre... nuestra bizcocha ya se lo manda a... Nuestra bizcocha es Carolina, ¿sí o no? Carolina, la fiel de San Daniel. Ella es una persona pues, que siempre está atento al programa y nos colabora. Del Banco Agrario, por ahí nos mandan una razoncita también, que tienen líneas abiertas de ICR para varias líneas que tenemos en convenio. Entonces, las personas que sientan que es el momento de hacer algún soporte adicional para solventarse económicamente para hacer un proyecto, es la hora de hacerlo porque está nuevamente abierto el ICR. Y si alguna información adicional dentro de 8 días o con los promotores que tienen, los asesores que tienen los bancos.
2: Bueno, el precio por arroba de café pergamino seco factor 94 quedó para el día de hoy de la siguiente manera. Bolivia, 223.900. Marquetalia, 224.000. Me perdí, espera, Manzanares, 224.000, Marquetalia, 223.800, Pensilvania, 223.800, San Daniel, 223.200, Samaná, 223.500, Montebonito, 223.100, Arboleda, 222.900 y Florencia, 223.000 pesos.
1: Muy bien, entonces, por acá ya, como dicen, ya nos están haciendo caras. ¿Cómo dicen ustedes? Ya nos están haciendo caras. ¿Ah? No agradezco.

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1: Hacemos una pausa y enseguida regresamos.
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3: En Pensilvania Estéreo son las 6:31 minutos.

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1: El Señor fue mi apoyo, me sacó a un lugar espacioso, me libró porque me amaba. En el nombre del Padre, y del Hijo, y del Espíritu Santo.
2: Amén.
1: El Señor, que dirige nuestros corazones para que amemos a Dios, esté con todos ustedes.
2: Y con tu espíritu.
1: Hermanos, celebramos la Santa Misa en este día viernes de la octava semana del tiempo ordinario. Oramos por las intenciones de la Iglesia, nos presentamos también todos nosotros aquí delante del altar del Señor. Especialmente oramos al Señor de los Milagros, dando gracias por el don de la vida de Natalia Restrepo Toro en su cumpleaños, uniéndonos a las intenciones de su mamá. Hermanos, el Señor Jesús, que nos invita a la mesa de la palabra y de la Eucaristía, nos llama ahora a la conversión. Reconozcamos, pues, que somos pecadores e invoquemos con esperanza la misericordia de Dios. Yo confieso ante Dios Todopoderoso y ante ustedes, hermanos, que he pecado mucho de pensamiento, palabra, obra y omisión, por mi culpa, por mi culpa, por mi gran culpa. Por eso ruego a Santa María Siempre Virgen, a los ángeles y a los santos, y a ustedes, hermanos, que intercedan por mí ante Dios nuestro Señor. Dios Todopoderoso, tenga misericordia de nosotros, perdone nuestros pecados y nos lleve a la vida eterna.
2: Amén.

0: Concédenos, Señor, que el mundo progrese según tu designio de paz para nosotros y que tu iglesia se alegre en su confiada entrega. Por nuestro Señor Jesucristo, tu Hijo, que vive y reina contigo en la unidad del Espíritu Santo y de Dios por los siglos de los siglos.
1: Amén.
0: Escuchemos la palabra de Dios.

0: Lectura de la primera carta del apóstol San Pedro. Queridos hermanos, el fin de todas las cosas está cercano. Así pues, sean sensatos y sobrios para la oración. Ante todo, mantengan un amor intenso entre ustedes, porque el amor tapa multitud de pecados. Sean hospitalarios unos con otros sin protestar. Como buenos administradores de la multiforme gracia de Dios, pongan al servicio de los demás el carisma que cada uno ha recibido. Si uno habla, que sean sus palabras como palabras de Dios. Si uno presta servicio, que lo haga con la fuerza que Dios le concede, para que Dios sea glorificado en todo por medio de Jesucristo, a quien corresponde la gloria y el poder de los siglos por los siglos. Amén. Queridos míos, no se extrañen del fuego que ha prendido en ustedes y sirvan para probarlos, como si ocurriera algo extraño. Al contrario, estén alegres en la medida que comparten los sufrimientos de Cristo, de modo que cuando se revele su gloria, gocen de la alegría desbordante. Palabra de Dios.
1: Te alabamos, Señor.
2: Llega el Señor a regir la tierra.
1: Llega el Señor a regir la tierra.
2: Digan a los pueblos: el Señor es Rey. Él afianzó el orbe y no se moverá. Él gobierna a los pueblos rectamente.
1: Llega el Señor a regir la tierra.
2: Alégrese el cielo, goce la tierra. Retumbe el mar y cuanto lo llena. Vitoreen los campos y cuanto hay en ellos. Aclamen los árboles del bosque.
1: Llega el Señor a regir la tierra.
2: Delante del Señor que ya llega a regir la tierra. Regirá el orbe con justicia y los pueblos con fidelidad.
1: Llega el Señor a regir la tierra.

0: Después que el gentío lo hubo aclamado, entró Jesús en Jerusalén en el templo, lo estuvo observando todo y como era ya tarde, salió hacia Betania con los 12. Al día siguiente, cuando salían de Betania, sintió hambre, vio de lejos una higuera con hojas y se acercó para ver si encontraba algo. Al llegar no encontró más que hojas porque no era tiempo de higos. Entonces le dijo, nunca jamás coma nadie frutos de ti. Los discípulos lo oyeron. Llegaron a Jerusalén y entrando en el templo se puso a echar a los que vendían y compraban en el templo, volcando las mesas de los cambistas y los puestos de los que vendían palomas, y no consentía a nadie transportar objetos por el templo, y los instruía diciendo, no está escrito, mi casa será casa de oración para todos los pueblos, ustedes en cambio la han convertido en cueva de bandidos. Se enteraron los sumos sacerdotes y los escribas, y como le tenían miedo, porque todo el mundo admiraba su enseñanza, buscaban una manera de acabar con él. Cuando atardeció, salieron de la ciudad. A la mañana siguiente, al pasar, vieron la higuera seca de raíz. Pedro cayó en la cuenta y dijo a Jesús, Maestro, mira, la higuera que maldijiste se ha secado. Jesús contestó, tengan fe en Dios. En verdad les digo que si uno dice a este monte, quítate y arrójate al mar, y no duda en su corazón, sino que cree en que sucederá lo que dice, lo obtendrá. Por eso les digo, todo cuanto pidan en la oración, crean que se lo han concedido y lo obtendrán. Y cuando se pongan a orar, perdonen lo que tengan contra otros, para que también su Padre del Cielo les perdone a ustedes las culpas. Palabra del Señor.
1: Gloria a ti, Señor Jesús.
0: Bueno, la palabra de Dios en este día es rica en enseñanzas para todos. Quisiera detenerme básicamente en cuatro enseñanzas que podemos extraer del Evangelio de San Marcos. Son muchas más, pero quisiera como detenerme en cuatro enseñanzas que podemos deducir del Evangelio de San Marcos que hemos escuchado. La primera es la que tiene que ver con ese acontecimiento de la higuera que maldice el Señor. La higuera llega un momento en que antes de que comiencen a salir las hojas, da un fruto gordo, un fruto apetitoso, muy dulce, al que se le llama breva, la breva, que es ese primer fruto que da la higuera. Esto lo conocen bien los que viven en la cuenca del Mediterráneo. En esa cuenca del Mediterráneo se encuentra Israel. Entonces, después de que la higuera da este primer fruto sabroso, la breva, luego comienzan los brotes, comienzan las hojas y en el tiempo del otoño llegan los higos que son más pequeños, también es un fruto de la misma higuera. Se ve que todavía no era el tiempo de los higos, pero que sin embargo la higuera podía estar con el fruto más grande, que es la breva. Pero el Señor no encontró en ella tampoco ese fruto, y dice que Él se acercó para ver si encontraba algo, tenía hambre, y la maldijo, y la higuera se secó. Pero aquí hay una enseñanza, sobre todo para nosotros. Dios tiene todo el derecho de encontrar en nosotros frutos. Tiene todo el derecho porque Él es el que ha sembrado, Él es el que ha cuidado la semilla, el que la ha regado, Él es el que ha hecho todo lo posible, el que nos ha dado la gracia para que todos demos un fruto bueno. Y hoy, basándonos en esta palabra, es bueno que nos preguntemos si le estamos dando a Dios los frutos que Él espera encontrar en cada uno de nosotros. Frutos de servicio, frutos de amor, frutos de perdón, frutos de bondad. ¿Cuáles son esos frutos que le estamos dando al Señor? A veces algunos dicen, no, pero es que a mí me pasan cosas muy malas. ¿A usted por qué le pasan cosas malas? ¿Será que no está dando los frutos que el Señor espera? Porque si confiando en la palabra de Dios, si somos dóciles y si somos obedientes a lo que Él está esperando de cada uno, pues no tenemos por qué tener esa sensación, la sensación o decir o afirmar que nos pasan cosas muy malas. Las maldiciones llegan a la vida por no ser obedientes a lo que el Señor espera de cada uno de nosotros. Luego, la segunda enseñanza tiene que ver con ese pasaje en el cual el Señor saca a los cambistas del templo. El Señor echa a los que vendían y compraban en el templo. El Señor vuelca las mesas de los cambistas, los puestos de los que vendían palomas. Y dice el texto de San Marcos que no le permitía a nadie transportar objetos en el templo. Es que aquí Jesús está en contra del comercio de la fe. Y esta enseñanza puede ser dirigida en primer lugar a nosotros los ministros, a nosotros los sacerdotes, que no podemos comerciar con la fe de los fieles, que no podemos convertir la fe en un negocio, como si fuera un comercio. Esta es una exhortación en primer lugar para nosotros, pero también para todos los fieles, porque a veces vemos la fe como si fuera un comercio. Decimos, Señor, mira, yo voy a hacer tantas novenas, yo voy a rezar tantos rosarios, yo voy a participar tantas veces de la celebración de la Eucaristía, pero a cambio me tienes que dar esto. Como si quisiéramos establecer con el Señor un negocio, cuando ante todo se trata es de mirar cómo Él nos bendice, sin que nosotros lo merezcamos. Se trata es de mirar cómo Él nos está ofreciendo una vida nueva, cómo Él nos da la vida eterna, nos da la salvación, y nosotros no tenemos con qué comprar la vida eterna. No hay dinero en el mundo, no hay dinero, no hay cosas que podamos hacer para alcanzar la vida eterna. Todo es don, todo es regalo y todo es gracia de Dios. Tercera enseñanza es la de la oración hecha con fe. Dice Jesús, tengan fe en Dios. En verdad les digo que si uno dice a este monte, quítate y arrójate al mar, y no duda en su corazón, sino que cree en que esto sucederá así, lo obtendrá. La importancia de la fe, lo fundamental de la adhesión a Dios, de la adhesión a la palabra de Cristo, al Evangelio, para que pues nos suceda aquello que nosotros esperamos. ¿Qué es lo que estamos buscando? Estamos buscando estar con Dios, la comunión con Él, la vida de la gracia. Esto es lo que nosotros ante todo buscamos. ¿Qué le estamos pidiendo al Señor? ¿Cuál es la oración que hacemos? Porque a veces hay algunas personas que afirman el no sentirse escuchadas por el Señor. Dicen, es que yo elevo mi oración al Señor, pero lo que yo le pido a Él no me lo concede. ¿Qué le estamos pidiendo al Señor en nuestra plegaria? Y lo que le estamos pidiendo al Señor lo estamos haciendo con fe. Pidamos sobre todo la conversión del corazón, la conversión de la mente. Pidamos al Señor que nos ayude cada día a vivir más en fraternidad, a ayudarnos más. Pidámosle al Señor que tengamos un corazón presto, un corazón dispuesto para salir en ayuda de los hermanos. Oremos para que sigamos creciendo en conocimiento de su santa palabra y veremos cómo el Señor nos va a escuchar si lo hacemos con fe. Y la última enseñanza tiene que ver también con la última parte del Evangelio que acabamos de escuchar, cuando el Señor dice: cuando ustedes oren, tengan en cuenta que hay que perdonar lo que tengamos contra otros, para que también su Padre del Cielo les perdone a ustedes sus culpas. El perdón, porque cuando uno perdona, uno se libera, o más bien, Dios es el que a través de su gracia nos sana, nos libera. El perdón no es una cosa buena, porque es como acumular basura en el alma, en el corazón. Cuando alguien tiene un rencor contra alguien, contra una persona que le ha hecho algún mal, entonces acumular todo eso en el corazón es como acumular la basura. Por eso necesitamos perdonar y pedir la gracia y el Espíritu Santo para que podamos hacerlo, pedir la fuerza que viene de Dios para que a través de la oración por aquellas personas que nos han ofendido, por aquellos que nos han hecho el mal, podamos vivir en una verdadera liberación y sanación. María Santísima, ella nos siga también acompañando, nos siga llevando de su mano. Ya estamos prontos para terminar este mes de mayo, mes dedicado a nuestra Madre del Cielo, que ella nos siga también acompañando en este proceso de fe, en este proceso de conversión, de manera que podamos cada día atender a esa enseñanza que ella nos da: hagan lo que Él les dice, hagan lo que mi Hijo Jesús les dice. Es la enseñanza de María Santísima. Amén. Nos disponemos a participar en la mesa del Señor, pero antes presentemos al Padre nuestra oración por nosotros y por todos los hombres. Respondamos diciendo: te rogamos, óyenos.
2: Te rogamos, óyenos.
0: Por el Papa León, por nuestro obispo Genci Martínez y por todos los obispos del mundo, oremos.
2: Te rogamos, óyenos.
0: Por nuestra parroquia, por los sacerdotes, los catequistas, el consejo parroquial y cada una de las actividades que aquí se realizan, oremos.
2: Te rogamos, óyenos.
0: Por las personas y las instituciones que trabajan por la paz y el desarme, oremos.
2: Te rogamos, óyenos.
0: Por los millones de hombres y mujeres, de niños y ancianos que padecen hambre en todo el mundo, oremos.
2: Te rogamos, óyenos.
0: Por todos los que compartimos esta Eucaristía y por nuestros familiares y amigos, oremos.
2: Te rogamos, óyenos.
0: Escucha, Padre, nuestra oración y derrama tu amor sobre todos los hombres, por Jesucristo nuestro Señor.
2: Amén.

0: Oren, hermanos, para que llevando al altar los gozos y las fatigas de cada día, nos dispongamos a ofrecer el sacrificio agradable a Dios Padre Todopoderoso.
1: Señor, reciba de tus manos esta para alabanza y gloria de su nombre, para nuestro bien y de toda su santa iglesia.
0: Oh Dios, que nos das lo que hemos de ofrecerte y vinculas esta ofrenda a nuestro devoto servicio, imploramos tu misericordia para que cuanto nos concedes redunde en mérito nuestro y nos alcance los premios eternos. Por Jesucristo nuestro Señor.
1: Amén.
0: El Señor esté con ustedes.
1: Con tu espíritu.
0: Levantemos el corazón.
1: Lo tenemos levantado hacia el Señor.
0: Demos gracias al Señor nuestro Dios.
1: Es justo y necesario.
0: En verdad es justo y necesario. Es nuestro deber y salvación darte gracias siempre y en todo lugar, Señor Padre Santo, Dios Todopoderoso y Eterno, por Cristo Señor nuestro, porque con amor celebramos su muerte, con fe viva proclamamos su resurrección y con firme esperanza anhelamos su venida gloriosa. Por eso con los santos y todos los ángeles te alabamos, proclamando sin cesar.

0: Santo eres en verdad, Señor, fuente de toda santidad. Por eso te pedimos que santifiques estos dones con la efusión de tu Espíritu, de manera que se conviertan para nosotros en el cuerpo y la sangre de Jesucristo nuestro Señor, el cual, cuando iba a ser entregado a su pasión, voluntariamente aceptada, tomó pan, dándote gracias, lo partió y lo dio a sus discípulos, diciendo: tomen y coman todos de él, porque esto es mi cuerpo, que será entregado por ustedes. Del mismo modo, acabada la cena, tomó el cáliz y, dándote gracias de nuevo, lo pasó a sus discípulos, diciendo: tomen y beban todos de él, porque este es el cáliz de mi sangre, sangre de la alianza nueva y eterna, que será derramada por ustedes y por muchos para el perdón de los pecados. Hagan esto en conmemoración mía. Este es el misterio de la fe.
1: Anunciamos tu muerte, proclamamos tu resurrección. Ven, Señor Jesús.
0: Así pues, Padre, al celebrar ahora el memorial de la muerte y resurrección de tu Hijo, te ofrecemos el pan de vida y el cáliz de salvación y te damos gracias porque nos haces dignos de servirte en tu presencia. Te pedimos humildemente que el Espíritu Santo congregue en la unidad a cuantos participamos del cuerpo y la sangre de Cristo. Acuérdate, Señor, de tu Iglesia extendida por toda la tierra, y con el Papa León, con nuestro obispo Genci Martínez y todos los pastores que cuidan de tu pueblo, llévala a su perfección por la caridad. Acuérdate también de nuestros hermanos que durmieron en la esperanza de la resurrección y de todos los que han muerto en tu misericordia. Admítelos a contemplar la luz de tu rostro. Ten misericordia de todos nosotros, ten misericordia de tu hija Natalia Restrepo Toro en su cumpleaños. Y así con María, la Virgen Madre de Dios, su esposo San José, los apóstoles, los mártires y cuantos vivieron en tu amistad a través de los tiempos, merezcamos por tu Hijo Jesucristo compartir la vida eterna y cantar tus alabanzas.